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0: separar, Señor. Nada es por tu misericordia, Dios. No es por nuestros méritos, sino por tu gracia. Amén.
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Así que todo lo que respire, alabe. Cielo, tierra, montañas, todo lo que respire, la creación entera proclama el nombre de Dios en este lugar. Y los hijos de Dios se levantan y le cantan y le dicen que Dios es bueno para siempre. ¡Cantamos!

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1: ¡Aleluya! Ven y juntos alabemos al Señor. ¿Está listo para hacerlo?

0: ¡Oh, apláudale fuerte que decimos!
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1: Al hablar de nuestro credo de fe, entre muchos temas, incluimos a la Biblia, la comunión con Dios por medio de la oración y el gozo que sentimos en ser sus siervos. 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
1: ¿Acaso es importante lo que creemos? Ciertamente lo es, pues afecta cada área de nuestra vida. Esto es lo que deseo hacer en este mensaje, que hablemos acerca del modelo que debemos tener para nuestro credo. Comencemos con la Biblia, que es la revelación escrita de Dios acerca de sí mismo y de cómo intervino en la historia humana hasta que finalmente llega a este mundo como Dios. De ser la palabra inspirada de nuestro Padre Celestial. Eso es lo que nos declara en 2 Timoteo capítulo 3. Otro aspecto que debe ser parte de nuestro credo de fe es la vida cristiana. ¿En qué consiste la vida cristiana? Sencillamente consiste en que Jesucristo vive en nosotros y expresa su vida por medio de la nuestra, es decir, su carácter, su conducta y sus palabras. Todos los que hemos recibido a Jesucristo como nuestro Salvador, hemos venido a ser creyentes y su Espíritu Santo mora en nuestra vida. Es Él quien lleva fruto en todo lo que hacemos. ¿De qué manera debe vivir un cristiano? El aspecto más importante en relación a este asunto es que los hijos de Dios debemos crecer en la comunión personal que tenemos con Él. Esa es la voluntad y el propósito que el Señor tiene con cada uno de sus hijos. Recordemos que la vida cristiana está basada en la relación personal que tenemos con Cristo. Y es por eso que nos dice que debemos crecer en la gracia y en el conocimiento de nuestro Señor Jesucristo. ¿De qué manera podemos hacer eso? Uno de los aspectos más importantes en relación a este tema es la palabra de Dios. No podemos crecer en nuestra vida cristiana si descuidamos la lectura de la Biblia. El apóstol Pedro, en la segunda carta que escribió, nos dice que debemos desear la leche espiritual no adulterada como si fuéramos niños recién nacidos, es decir, que compara a los nuevos creyentes con recién nacidos. Y nos dice que de la misma manera que un pequeño niño desea tomar leche, los cristianos también deben desear recibir las enseñanzas de la Biblia. Se refiere a las enseñanzas básicas de la palabra de Dios, las que son fácil de comprender. Hay algunos temas en la Biblia que son más fáciles de entender que otros. Recuerden que Pedro, al hablar de las enseñanzas de Pablo, nos dice que algunas de ellas son difíciles de comprender. Eran difíciles de entender aún para el apóstol Pedro, así que también pueden llegar a serlo para cualquiera de nosotros. El segundo aspecto es la oración. Esta es la manera de desarrollar su relación. Hablar con Él, escucharle, permitir que Dios hable a su corazón. Cuando combina la palabra y la oración, y esto es una disciplina en su vida, usted va a comenzar a crecer espiritualmente. No solo esto, sino también servir al Señor. Escuche lo que dice en Efesios capítulo 2. Porque por gracia sois salvos por medio de la fe, y esto no de vosotros, pues es don de Dios, no por obras para que nadie se gloríe. Y además dice, porque somos hechura suya, creados en Cristo Jesús para buenas obras, las cuales Dios preparó de antemano para que anduviésemos en ellas. Si queremos crecer y madurar en nuestra vida cristiana, leer la Biblia, orar y servir al Señor es una parte muy importante de este proceso. La vida cristiana es una aventura maravillosa. La vida cristiana es un viaje con la persona de Jesús. Es la aventura más fantástica que una persona podría emprender en esta vida porque está caminando de su mano. Es muy importante que entendamos de qué se trata la vida cristiana. Es Cristo viviendo su vida en y por medio de nosotros. ¿Para qué? Para traer gloria y honra a Dios por la vida que vivimos. Hay algo más que quiero que añada a esta lista y es Satanás. Ahora bien, al mencionar a Satanás, debemos destacar que se le describe como el acusador. Él es la fuente y el origen de todo pecado, de todo dolor, sufrimiento y muerte. Es el padre de mentiras y quien busca todo lo que es malo. ¿Cuál es la meta de nuestro enemigo el diablo? Su meta es crear un reino falso, el cual es también conocido como sistema mundial. ¿Cuál es el método que más usa? La mentira y el engaño. Hará todo lo que esté a su alcance con tal de tratar de engañar a los hijos de Dios o para mantener en el engaño a los que aún viven lejos del Señor. Hará todo lo que pueda para dividir iglesias, familias, organizaciones y hasta amistades. ¿Por qué? Porque su meta principal es destruir. ¿De qué manera debemos expresarnos de Satanás? Algunos, al pensar en este tema, confiesan sentir miedo del diablo. Pero en Santiago capítulo 4 nos declara que debemos resistir al diablo y huirá de nosotros. ¿Por qué podemos hacer eso? Porque en el interior de cada creyente mora el Espíritu Santo. El Espíritu del Dios viviente mora en nosotros. Y sabemos que aquel que mora en nosotros es más poderoso que el que mora en el mundo. Satanás no está en nuestro interior, sino que es Dios. Y recuerden que Él ha prometido nunca dejarnos ni abandonarnos. El próximo aspecto que debemos incluir en nuestro credo es el destino eterno del ser humano. ¿Cuál es entonces el destino eterno del creyente en Cristo, de aquellos que han depositado su fe en Jesucristo? Cuando un cristiano muere, es llevado inmediatamente a la presencia de nuestro amado Padre Celestial, quien espera por nosotros. En 2 Corintios capítulo 5, Pablo afirma que al estar ausente al cuerpo físico, estaría presente ante el Señor. Ahora, ¿qué sucede en el caso de los que han rechazado a Jesucristo? De una manera consciente e inmediata, al morir, serán llevados al lugar de tormento conocido como infierno. Este es el mismo lugar al que el rico de Lucas 16 fue lanzado, y seguirán en ese sufrimiento hasta que sean juzgados ante el gran trono blanco de Dios. En ese momento los libros se abrirán. ¿A qué libro se refiere? A los que contienen los hechos y las malas obras de todos los que rechazaron al Hijo de Dios. Sin embargo, aquellos que ya hemos dado ese paso de fe, la Biblia nos dice que nuestros nombres han sido escritos en el libro de la vida del Cordero. Todos aquellos cuyos nombres no se encuentran en este libro de la vida serán lanzados en el lago de fuego después de enfrentar el juicio de Dios. Es por eso que afirmamos que, de acuerdo a lo que leemos en la Biblia, no existe ni un solo pasaje que nos indique que las personas tendrán una segunda oportunidad después de la muerte. No se puede recibir a Cristo como Salvador personal después que la persona ha fallecido. Ya no hay nada que hacer al respecto, sino que continuarán separados de Dios por toda la eternidad. Y es por eso que debemos reconocer la responsabilidad que tenemos de compartir el mensaje del Evangelio de salvación. No es algo que debe ser tomado a la ligera, pues se trata del destino eterno de las personas. Nos referimos a consecuencias eternas, a una posición y condición que no cambiará después de la muerte, pues la Biblia no nos enseña que hay una segunda oportunidad. La oportunidad la tenemos en este mundo. Por eso nos dice que todos los que confiesen el nombre de Jesucristo serán salvos. También nos declara que Dios amó tanto a los seres humanos, que entregó a su único Hijo para que todos los que crean en Él y le reciban en su corazón puedan tener vida eterna. Ese es el mensaje que debemos proclamar para que así podamos ayudar a otros a recibir la verdad de Dios. Solo así podrán recibir a Jesucristo como su Salvador y disfrutar de la vida eterna una vez que dejen este mundo para ir ante la presencia de nuestro Padre Celestial. El último aspecto que deseo incluir en nuestro credo de fe es el siguiente: los eventos de los últimos tiempos. El próximo evento, de acuerdo al calendario de Dios y a lo que nos enseña en 1 Tesalonicenses 4:13 en adelante, es al rapto de la iglesia. Jesucristo vendrá a recoger a su iglesia para que estemos con Él para siempre. En este pasaje se describe el hecho de que Jesucristo descenderá del cielo con voz de arcángel, con trompeta de Dios, y los muertos en Cristo resucitarán primero. Todo esto ocurrirá en un abrir y cerrar de ojos, en un pestañear. Sus cuerpos regresarán a la vida y tendrán cuerpos glorificados al unirse su alma con ese cuerpo nuevo, el cual será semejante al de Cristo. Entonces, aquellos creyentes que aún estemos vivos en ese momento, seremos transformados para subir a las nubes con el Señor, con un cuerpo glorificado como el de los demás cristianos que ya resucitaron. Y estaremos para siempre con el Señor. Ninguno de los que no son salvos podrán ser parte de esa resurrección. Solo los creyentes, pues Jesucristo regresará para llevarse a su iglesia. El rapto de la iglesia ocurrirá antes de lo que se conoce como la gran tribulación, que se describe en Mateo capítulo 24. No creemos que la tribulación comenzará inmediatamente después del rapto de la iglesia, sino cierto tiempo después. El anticristo comenzará a reinar en el mundo, y vendrán 7 años de persecución y tribulaciones, 7 años en los que ocurrirán eventos nunca antes vistos en nuestro mundo. Y si desean conocer más acerca de este tema, les invito a que lean lo que dice en Apocalipsis capítulos 6 al 19. En esos pasajes se describe cómo el juicio de Dios se derramará sobre los habitantes de la tierra. Luego, al final de ese periodo de 7 años, Jesucristo regresará. Vendrá con sus huestes celestiales y con todos sus discípulos. ¿Y qué es lo que hará? Destruirá todo lo que es malo de sobre la faz de la tierra. Transformará el mundo que hoy conocemos para que llegue a ser parte del cielo. Comenzará su reinado de 1000 años. Durante todo ese tiempo, Satanás permanecerá encarcelado mientras Jesucristo reina sobre este mundo. Todo será perfecto. Pero al final de ese periodo de tiempo, el diablo será liberado de su prisión, para luego ser echado al lago de fuego donde pasará la eternidad. Después de esos eventos, vendrá lo que se conoce como el juicio final, donde todos los incrédulos y malvados tendrán que rendir cuentas a Dios. Y después de eso, tendrá lugar la eternidad. Es decir, ese lugar que conocemos como cielo, donde pasaremos la eternidad junto a la presencia de nuestro Padre Celestial. Es el lugar que Jesucristo fue a preparar para cada uno de nosotros, y los que le rechacen pasarán la eternidad separados de Él. Me gustaría que dedicaran unos instantes para pensar en todo lo que hoy hemos mencionado. Reflexionemos en estos aspectos que son parte de nuestro credo de fe. Comenzamos con la Biblia y llegamos hasta este aspecto de los eventos de los últimos tiempos. Esto es en lo que deseo que piensen. Pues es la razón por la que debemos comprender aquello en lo que creemos. No se trata de lo que hacemos, sino de la persona que hemos venido a ser en Cristo. Se nos ha dado el gran privilegio de avanzar cada día en este camino que llamamos vida cristiana, pues la presencia de nuestro Señor está en nosotros. Se nos ha dado la seguridad de que Satanás ha sido derrotado, de que podemos resistirlo y obtener la victoria ante sus ataques. Nos ha dado la confianza de que al morir vendremos a estar ausentes a nuestro cuerpo físico, pero presentes al Señor. Nos ha dado la bendición de saber que cuando Cristo regrese, regresaremos con Él si somos parte de los cristianos que han muerto antes de ese evento. Nos recompensará por todo lo bueno que ha hecho por medio de nuestra vida. Y también contamos con la irrevocable promesa de que si creemos en Jesucristo, seremos salvos. Por eso nos dice que Dios amó tanto al mundo, que entregó a su único Hijo, para que todos los que creen en Él no se pierdan, sino que puedan tener vida eterna. Nos ha dado riquezas espirituales que permanecerán por toda la eternidad. ¿Saben qué es lo que debemos hacer cada vez que mencionamos todos estos aspectos? Debemos detenernos en lo que hacemos y alabar a Dios, glorificar su nombre y agradecerle por todo lo que ha hecho. Es por eso que debemos dar y servir con un corazón agradecido, pues nos ha llenado de muchas bendiciones que no merecemos recibir. Amable oyente, nadie sabe el día o la hora en la que va a morir. Es cierto que algunos, al estar enfermos durante cierto tiempo, tienen una idea más o menos de cuándo se agotará su tiempo en este mundo. Pero la mayoría de las personas mueren sin previo aviso. Y esto es lo que deseo destacar. No se trata solo de asistir al templo o de intentar ser una buena persona. Me refiero a la decisión más importante y crucial que todo ser humano debe tomar en su vida. Es decir, se trata de recibir a Jesucristo como su Salvador personal, lo cual llegará a determinar el lugar donde pasará la eternidad. Pero una vez que la persona muere, ya no hay oportunidad de tomar esta decisión. Puede que algunos de ustedes se han preparado para varios eventos que quizás tengan que enfrentar en esta vida. ¿Pero acaso se han preparado para lo que sucederá después de la muerte? La mayoría no desea ni tan siquiera pensar en este tema. Sin embargo, hoy le exhorto a que le pida a Dios que le perdone sus pecados. Arrepiéntase del estilo de vida que ha llevado hasta este punto de su existencia. Reconozca que Jesucristo es su Salvador personal, quien dio su vida para saldar la deuda que teníamos con Dios como consecuencia de nuestros pecados. Rinda su vida ante la voluntad y autoridad de nuestro Padre Celestial. ¿Y saben qué es lo que hará? Escribirá su nombre en el libro de la vida del Cordero. Le sellará como hijo suyo y le dará la seguridad de la vida eterna. Ya no tendrá que preocuparse por lo que sucederá después que mueras, pues el Hijo del Dios viviente estará con usted para siempre. Su Espíritu Santo vendrá a morar en su corazón. Nunca le dejará ni le abandonará. Puede estar convencido de que hará todo aquello que le ha dicho en su palabra, pues nunca deja de cumplir sus promesas. Es por eso que es muy importante comprender aquello que ha venido a ser nuestro credo de fe. Oremos. Padre, te agradecemos por todo lo que nos has dado. Cada vez que nos detenemos a pensar en lo que has hecho por nosotros, quienes hemos venido a ser en ti, las posesiones espirituales que nos has otorgado y todo lo que hemos recibido como resultado de la relación personal que tenemos contigo por medio de tu Hijo Jesucristo. Es al pensar en todo esto que exaltamos tu nombre y decimos, ¡Aleluya! Te damos la gloria y la honra que solo tú mereces recibir. Gracias por amarnos lo suficiente para darnos la oportunidad de recibir el perdón de pecados que solo tú puedes ofrecernos. Sabemos que nos amas incondicionalmente. Tu gracia es inmerecida e inmensurable y tu perdón es eterno. Te bendecimos, te alabamos, te adoramos y te glorificamos en esta hora. Es en el nombre de tu Hijo amado Jesucristo que hoy oramos. Amén.
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1: El temor del Señor es odiar lo malo. Ahora, ¿qué es lo malo? Toda forma de desobediencia o inmoralidad es mala. Hay muchos adjetivos para calificar lo malo y creo que entendemos qué es lo malo. Ahora, ¿por qué Dios nos dice que odiemos lo malo? Él odia el mal, pues su naturaleza es corromper y destruir. Todo aquello que corrompe la vida de un creyente, ya sea su cuerpo, su mente, sus emociones o su espíritu, es malo y Dios lo odia. Todo lo que destruya la creación de Dios, Él lo odia. Y lo hace por la fuerza de su corrupción destructora, y por esa misma razón nosotros también debemos odiarlo. La diferencia está en que Dios ve perfectamente cómo lo malo corrompe y destruye nuestras vidas. Satanás podrá camuflarlo y ocultarlo para que aparente ser, no lo mejor, pero algo que no es malo. Cuando Dios ve por debajo de ese camuflaje y se percata del daño que hace a las vidas, Él lo odia porque corrompe y destruye. Tenemos que pensar como Dios piensa. Él ve las cosas tal y como son. Y cuando tememos al Señor, también veremos las cosas tal y como son. Por eso odiaremos lo malo, ya que al hacerlo, estamos temiendo a Dios.
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Leía que en las pruebas de matemáticas, los niños japoneses o los orientales, no solo los japoneses, obtienen siempre mejores notas, mejores calificaciones que cualquier otro niño de cualquier otra nación, ni hablar de nosotros los niños hispanos. Entonces siempre pensé, como pensamos nosotros, que tienen una habilidad sobrenatural para las matemáticas, para la lógica. Pero los investigadores descubrieron que no tienen una capacidad sobrenatural, sino que tienen una capacidad de esfuerzo mayor que el resto de los niños. O sea, le dieron un rompecabezas a un niño de primer grado para ver cuánto tardaban en armarlo hasta darse por vencido, y la mayoría tardó 9 minutos. Los niños hispanos se daban por vencido en 4 minutos. Y los japoneses, 21 minutos hasta que lo terminaban de armar. Lo intentaban un 40 o un 50% más de tiempo. Entonces la conclusión es que los orientales o los japoneses no tienen un cociente más alto de inteligencia, sino un cociente más alto de persistencia. Ellos saben que lo tienen que sacar. No tienen la posibilidad, bueno, no lo hago y me voy a jugar con el iPad. Lo tienen que hacer. Es un cociente de persistencia. Yo tengo doy una conferencia que se llama A Corazón Abierto. Y ahí yo en un momento cuento la diferencia cultural que hay para alabar a Dios, para adorar, para orar, que tenemos muchos, y menciono los coreanos, la forma de orar de los coreanos, que yo se los conté en varias ocasiones, y siempre recomiendo que si algún día estás orando y al lado hay un coreano orando, deja de orar hasta que el coreano termine, porque Dios no te está escuchando, lo está escuchando el coreano. Tienen una persistencia para adorar. Hacen, yo creo que Dios dice ta, ta, ta, ta, ta, ta, y los bendice. Oran y claman, y por eso son una iglesia de millones. La iglesia de David Cho o Paul Jong Gi Cho es una iglesia que tiene 1 millón de congregantes, pero él los convoca a orar a las 4 de la madrugada en las montañas, y va toda la congregación. Ustedes ven como hormigas que van subiendo a la montaña a orar. Imagínense que yo los invite a ustedes a orar mañana a las 4 de la mañana en una montaña aquí cerca de casa. Ya veo yo que estoy orando con 4 hermanitas ahí arriba de la montaña. Pero esa persistencia es la que tienen los orientales. Y Anders Ericsson, que es un historiador y además un filántropo, junto a la Academia de Música de Berlín hicieron un estudio con músicos. Y ya voy de lleno a lo que Dios quiere que les diga hoy. Ellos dividieron a los músicos de clase mundial, a los buenos, a los que nunca podrán tocar profesionalmente, para hacer un experimento. A los buenos y a los mediocres y a los muy buenos. Reunieron a todos en Berlín, hicieron un estudio y descubrieron que todos habían comenzado a tocar a la misma edad. Pero a los 8 años de edad, los que comenzaban de chiquititos, algunos de familias de músicos, a los 8 años de edad algo cambiaba. En su cerebro algo cambiaba. Los músicos que ahora eran mediocres de adultos habían practicado unas 4.000 horas, habían ensayado 4.000 horas en total. Los músicos buenos, que uno podría contratar para una fiesta, para una boda, hasta para tocar en un disco, habían practicado 8.000 horas en casi toda su vida. Pero los profesionales habían practicado más de 10.000 horas. Los que realmente eran profesionales, que vivían de la música, que tocaban en la orquesta de Berlín, habían practicado 10.000 horas. Y hay algo que alguna vez yo les conté con las 10.000 horas. Hay algo especial en esto, porque el neurólogo Daniel Levitin afirma que la imagen que surge de este tipo de estudios es que se necesita 10.000 horas de práctica para ser un experto a nivel mundial en cualquier disciplina. Seas compositor, jugador de fútbol, escritor, concertista de piano, nadie logra ser un experto mundial en menos tiempo. Es el tiempo que necesita el cerebro, 10.000 horas, para asimilar todo lo que necesita saber para alcanzar una maestría. Entonces, yo digo, cuando pienso en los pilotos, cuando pienso en los concertistas, en los maestros, en los expertos, me pregunto si no tiene algo parecido el ministerio, si el llamado, el servir al Señor, si esta acaso no es una disciplina para desarrollar
Una disciplina donde uno tiene que seguir y seguir y seguir constantemente, aunque te caigas, aunque te dobles, persistir como los niños japoneses a la hora de matemáticas, persistir, decir, tengo que formar este rompecabezas, tengo que terminar esta ecuación. No puedo dejar en blanco decir mañana lo hago, a lo hispano como somos nosotros. Tenemos que aprender de los orientales a decir, tenemos que con persistencia continuar sirviendo al Señor. Gamaliel dijo, si esto es de Dios, va a permanecer, si no es de Dios, se va a desvanecer de la noche a la mañana. Y este asombroso principio de sabiduría de Gamaliel sigue aplicando hasta el día de hoy. Dios no está buscando gente perfecta. Dios perfecciona al que busca. Y cuando te perfecciona significa de que estás en continuo trabajo. La lima te pasa por acá, te pasa por acá, te pasa por acá y duele. Pero el Señor te está capacitando porque a Él no le interesa tanto que llegues rápido, sino cómo llegues hasta ahí. ¿Me dicen amén? ¿Sí? Es un proceso de desarrollo. Y hay de los que no aguantan ese proceso y se quedan a mitad de camino, 7.000 horas, 5.000 horas, 200 horas de vuelo, porque en un simulador fracasan. No ha habido víctimas, nada grave ha pasado, sin embargo siente que le han fallado al Señor, no entendiendo que eso es parte del proceso, parte de la vida, parte de cómo Dios quiere tratarnos. Y uno no tiene que aflojar, uno no tiene que rendirse, uno tiene que continuar, seguir, persistir, resolver la ecuación como los japoneses. Decir, yo necesito mis 10.000 horas de vuelo hasta que Cristo me venga a buscar. Yo no quiero bajar los brazos, ni aunque esté luchando con un pecado, ni aunque esté luchando con mi debilidad, ni con mi carácter. Yo necesito que Dios termine el proceso. Hay que persistir. Había sequía en Israel. En lo que les voy a contar ahora, hay sequía en Israel. Durante 3 años nadie saltaba un charco en Israel. No había lagunas. Fue la oración de un profeta que paralizó la lluvia, detuvo las nubes, detuvo toda la economía agrícola de Israel y puso a toda la nación de rodillas. 3 años sin llover en cualquier nación es un caos, principalmente para los que viven de la agricultura. Así que Dios le promete a Elías, al mismo profeta que dijo, acá no llueve hasta que yo diga. Dios le dice, va a llover. Pero aún así Elías tenía que orar, aún así tenía que persistir. Y dice el primer libro de Reyes, el capítulo 18 y el versículo 41, que le dijo Elías al rey de aquel entonces, Acab, le dijo, mira, come y bebe porque una grande lluvia se oye. La Biblia no dice que alguien oyera lluvia, él lo estaba hablando en fe. Él decía, si Dios dijo que va a llover, es porque va a llover. Es como cuando yo digo, cuando Dios habla de Pedro, es porque un Pedro hay acá. Si Dios dice que va a llover, va a llover. Va a llover, y si estás en Argentina, va a llover, pero va a llover. Y Elías sube a la cumbre, a lo más alto del monte, y postrándose en tierra, puso su rostro entre las rodillas, vean el cuadro, está orando con su rostro entre las rodillas, se levanta y le dice a su criado, sube y mira hacia el mar. El criado va, mira hacia el mar y dice, no hay nada, ni ruido de lluvia, ni nubes, ni siquiera está cambiando el cielo, no cambió la presión atmosférica, todo está igual. Miró en el celular y dice, y hay solcitos hasta mañana. Y él le volvió a decir, vuelve siete veces. A la séptima vez dijo, yo veo una pequeña nube, pero es como la palma de la mano de un hombre que sube del mar tímidamente. Bueno, entonces dice, dile al rey, agarra el carro, desciende para que la lluvia no te ataje. Y aconteció que estando en esto, los cielos de pronto, de esa nubecita que era como la palma de la mano de un hombre, se oscureció todo el cielo con nubes, vino un viento y una gran lluvia. Entonces yo descubro, semi-escondido en la historia, mínimamente dos consignas, dos cosas que Elías, movido por el Espíritu de Dios, siente de decirle a su criado y que no son temas menores. La primera consigna le dice a su criado, mira hacia el mar. No le dice, levanta los ojos al cielo, sino mira hacia el mar. Esa es la orden que le da a su criado. Y yo siempre mantengo la opinión que uno no puede ver las estrellas, no puede percibir una tormenta metido dentro de la tienda. Si tú no tienes la perspectiva divina, lo más probable es que eso ahogue tu fe.
Porque a mí me pasa, yo no sé ustedes que son muy santos y muy puros, pero a mí me pasa esto. Por ejemplo, me ha pasado de mirar mis deudas. Hoy he tenido muchas deudas y a veces era tan imposible que si Dios no se hubiese metido en la ecuación, nunca las hubiese pagado. Entonces, cuando yo veo mis deudas y me quedo mucho tiempo mirando las deudas, por más que trate con una calculadora, con cuentas, de hacer, lo que hace es deprimirme, porque la duda tiene el mismo poder que la fe. Cuando uno se queda mucho tiempo mirando la deuda, es como mirar mucho tiempo el diagnóstico que dice cáncer, cáncer, cáncer, cáncer, cáncer, cáncer. Cuando tú lo lees varias veces y dices, pero mira, acá dice, y dice que la metástasis aumentó, y dice que ya las células cancerígenas son muy graves, y dice que cuando lees eso, Satanás te dice, léelo otra vez. Cáncer, léelo otra vez para mí. Cáncer. Y lo vas leyendo. Cuando vas a orar, tu fe está obnubilada. No vas a decir, Señor, yo creo que puedes sanarme. Tú dices, pero ¿qué haces? Porque es lo único que has leído. Tu depósito se llenó de duda y es muy difícil que la fe pueda contrarrestar esa duda. Estoy siendo claro lo que digo, aunque sea una semilla de duda. Recuerden cuando yo les dije lo que le sucede a un automóvil que funciona a gasolina cuando tú le pones diésel, lo que ponen los camiones. Aunque le pongas un chorrito, arruina todo el mecanismo del motor y el motor no puede funcionar. Entonces, una semilla de duda en medio de toda la fe hace que no puedas visionar lo que Dios tiene para ti. Si ves a tus hijos con incredulidad, los vas a ver como fracasados y los vas a sentenciar, los vas a maldecir, porque vas a decir, es un fracasado, la cabeza no le da, salió al padre, salió al abuelo, salió a la madre. Pero si estás mirando para el lado del mar, si estás mirando en fe, tú dices, aunque es un cabezón y aunque salió al padre y al abuelo, aunque este parece un burro, yo lo voy a bendecir, voy a decretar que va a ser un profeta de Dios, va a ser ungido, la sabiduría va a venir sobre él, porque miras para el lado correcto. Miramos el mar, ¿qué les parece? Miremos hacia la fe. Esa es la primera consigna que yo noto. Pero no es esta la palabra puntual que el Señor me dijo que les diga, sino la palabra puntual es la que lleva, le da título al mensaje, que es, vuelve siete veces. Y aquí me retrotraigo a los orientales resolviendo su ecuación de matemáticas y no levantándose del pupitre hasta que lo logran. Persistencia, le dice, vuelve siete veces. Ya le da la orden de entrada. Yo, si soy hispano, le digo, me ahorro seis, voy la séptima. Siete veces ve. No dirías algo como, pero Elías, ¿va a llover o no va a llover? Yo no voy a andar como un estúpido yendo y viniendo. ¿Por qué no esperamos que caigan algunas gotas? Tampoco, no vamos a inundar como en Noé. Va a empezar a caer algo, que empiece a garuar. Él le dice, ve siete veces. Siete veces mirar el mar. ¿Por qué no le dice, ve dos veces, ve tres veces, la cuarta? Tienes que ir siete veces. Y si Elías hubiese dejado de orar o su criado hubiese dejado de ir entre la sexta y la séptima, si hubiese ido solo seis veces, porque es fácil abandonar los sueños, abandonar los milagros, abandonar las promesas. Justo cuando va a ocurrir un cambio atmosférico, el criado deja de ir. O Elías dice, no, ya estuve orando tanto tiempo, esto no va a resultar. Justo cuando la presión atmosférica estaba cambiando, iba a producir la lluvia. Ese siempre fue mi paranoia, ¿saben? Siempre digo, y si digo amén y corto la oración y resulta que un minuto después venía la respuesta en camino y me la perdí por ir a comer algo. ¿Cuántas veces decimos, ay, amén, como diciendo tu abuela, si me cortaste el teléfono me voy? Y uno es el que cuelga la comunicación y Dios dice, no me cuelgues. Nos rendimos porque sentimos que fracasamos cuando Dios no responde nuestra oración, pero el único fracaso es dejando de orar. Eso es fracasar. La única oración que sí o sí Dios nunca va a contestar, hay una oración que Dios no contesta, es la que no haces, es la que sientes. Ay, Dios sabe lo que yo siento. ¡Ora, cabezón! Porque si no, Dios, ¿cómo va a saber? Bueno, porque Él sabe todo, pero Él dice que todas tus peticiones sean conocidas en oración. Que ores, que clames. Él nos manda a orar, nos manda a dialogar con Él. Si no, Él diría, no te molestes en orar, si yo te creé, sé exactamente lo que necesitas, así que un día te viene de sorpresa en un paquete como FedEx en tu casa. Jesús les contó a sus discípulos una parábola para mostrarle cómo no desanimarse en la oración, en la esperanza, en la fe. Le dijo,
había en cierto pueblo un juez que no tenía temor de Dios. Era un sinvergüenza el tipo. No tenía, no, no dice sinvergüenza el tipo, pero en mi versión Dante habla hoy, dice, era un sinvergüenza el tipo. Ni consideración de nadie. En el mismo pueblo había una viuda que insistía en tener una cita con el juez y decía, hágame justicia contra mi adversario. Durante algún tiempo el hombre se negó, pero esta mujer lo volvió tan loco. No sé, es raro que una mujer vuelva loco a un hombre así. Vieron que en la mujer no son de muy pocas mujeres son pajaritos carpinteros. Entonces el juez, ante el pajarito carpintero, dijo, aunque no tengo temor de Dios, ni tengo consideración de nadie, como esta viuda no deja de molestarme, hay otra versión que dice otra cosa, pero no la puedo leer, dice, esta viuda me tiene harto, ya no soporto más, voy a tener que hacerle justicia, no seas que sus visitas me hagan la vida imposible. Esto lo contó el Señor. O sea, lo que está diciendo el Señor es que el juez se quiere sacar a la viuda de encima. No dice, pobrecita, cierto, pobre, se hizo una injusticia. Dice, me la quiero sacar de encima. Termina diciendo el juez, no sea que me visite y me haga la vida imposible. Salga a la tienda, en vez del auto estacionado porque fue a River, tenga la viuda ahí. Vas a la farmacia, tenga la viuda. Vaya a lo que sea, a la corte, tenga la viuda. El juez podría dictar una orden de alejamiento de su residencia. Pone la policía y la mete presa a la señora. El juez podría decirle, señora, espere el resultado del juicio. Tal vez a la mujer le violaron la hija o su hijo estaba injustamente en prisión, pero la mujer iba a golpear la puerta del juez hasta tener sus nudillos en carne viva, suplicar hasta quedarse sin lágrimas, clamar hasta quedarse sin voz. Y el señor dice, si un juez injusto, un juez que no le teme a nadie, un sinvergüenza, termina diciendo, está bien, vamos a cumplirle la viuda porque no la aguanto más. ¿Cuánto más nuestro Padre que te dice, orad sin cesar, que Él sabrá dar buenas dádivas a sus hijos? No dejes de orar, no dejes de clamar. Dile, Señor, esto es lo que yo estoy necesitando. Alguien tiene que gritarme, amén. Clamar. ¿Qué sueño tienes por el cual dejaste de luchar? Hay un sueño que estoy seguro que dejaste de luchar. Un sueño que te cansaste de pelear y dijiste, no, no, no, esto no debe ser de Dios. Y bajaste los brazos a los 30 años, a los 20, a los 18, a los 14, a los 40. Hay un sueño que tiene que estar intacto. Y no quiero con este mensaje que digas, bueno, está bien, voy a retomarlo. No, sino que se te vuelvan a brillar los ojos, que tu corazón se salga del cauce y diga, sí, Dios lo va a hacer. Le hablo a los solteros que han perdido la esperanza de tener pareja. Les hablo a aquellos que han perdido la esperanza de tener una propia casa y dicen, voy a vivir de prestado o rentando toda la vida. Les hablo a aquellos que han perdido la esperanza de los papeles, del estatus migratorio, de ser legales, y dicen, no, ya me desahuciaron de todas partes, consulté a los mejores y lo mío no tiene resolución. Les hablo a los que tienen arruinado su crédito. Esta palabra va para los que están leyendo y leyendo y releyendo y releyendo un diagnóstico médico que dice cáncer, que dice parálisis, que dice, no sé, leucemia. Y lo lees, y lo lees, y lo lees. Y dices, yo, pastor, yo quiero creer en Dios, pero ¿sabe qué? Me han limado, me han minado, me han drenado la esperanza. He ido al mar y he mirado a lo lejos tantas veces y ni siquiera la palma de la mano de un hombre en forma de nube. ¡Nada! Les hablo a los que no han ido 7 veces, sino 14, 20 veces y llevas años esperando y estás harto de esperar. Dice, Señor, yo no puedo más. Es ahí cuando el Señor les habla a los discípulos y le dice, miren, si esta viuda hartó al juez y no paró hasta obtener justicia, así tiene que ser tu persistencia. Mi pregunta es, ¿sabe Dios que no estás dispuesto a escuchar un no? Porque a veces vamos con la excusa de que sea tu voluntad. No pedimos. Obviamente no vas a orar por cualquier cosa que se te ocurra, que nada tenga que ver con una esperanza, con un sueño que Dios haya puesto. Pero cuando tú oras con fe, diciendo yo no voy a aceptar un no, esa persistencia es la que mueve el corazón de Dios. No entregarse, ve 7 veces hasta que veas la lluvia.
No importa la edad que tengas. Caleb y Josué eran dos hombres que recibieron la misma promesa hace 45 años atrás. 45 años después, Caleb va a ver a Josué. Son los únicos dos sobrevivientes de una nación que a razón de unos 500 o 400 funerales diarios fueron muriendo en el desierto, y solo los hijos ahora entrarán en la tierra prometida. Solo dos sobreviven. Solo dos saben ocularmente lo que fue ver el Mar Rojo abrirse en dos. Solo dos, se llaman Josué y Caleb. Dos de la docena de espías que tuvieron otro espíritu diferente. Dos que el pueblo habló de apedrearlos porque ellos dijeron: sí, hay gigantes allí, pero Dios nos prometió que nos daría la tierra y más podremos nosotros que ellos. Esa promesa, esa fe, fue tan persistente que la mantuvieron durante 45 años. 45 años después, Caleb va a ver a su octogenario amigo. Le dice: Josué, Joshua, ¿te acuerdas lo que Dios nos dijo tocante y a mí, a ti, en Cades Barnea? Joshua lo mira y le dice: sí, fue hace tantos años. Para mí fue como ayer. En Cades Barnea Dios nos habló a ti y a mí y nos dijo que ese monte sería nuestro. Así que yo hablé, vi como tú le dijiste a la nueva generación que tomaran la tierra. ¿Y nosotros? Y Joshua le dice: pero mira, estamos viejos. Tenemos 80 y tantos años. No tenemos la fuerza de antaño. ¿Por qué no dejamos que los muchachos conquisten? Tu abuela, los muchachos, dice Caleb. Tal era mi fuerza antes, tal es mi fuerza ahora, para entrar y para salir. ¿Tienes dudas, viejo Josué, o quieres pelear? Y él dice: no, no voy a pelear contigo. Ok, entonces quiero el monte que Dios nos prometió en Cades Barnea hace 45 años. Josué dice: quiero que pienses lo que estás diciendo. Tú estás viejo, manda unos muchachos a pelear. No, Dios no me dijo mandarás muchachos, Dios me dijo que me lo dará a mí. Josué le dice: ¿estás consciente que ese monte tiene inquilinos? No es un monte vacío. Hay jebuseos, hay saduceos, hay suegraseos. Ese monte tiene enemigos. Y Caleb dice: justamente han vivido 45 años en mi propiedad y nunca han pagado renta. Quiero cobrarles la renta de una buena vez y echarlos porque no han pagado, porque Dios me dijo que vaya tantas veces tenga que ir, porque Dios me dijo que si hay lluvia, viene lluvia. Alguien tiene que decir amén. ¡Aleluya! ¡Aleluya! ¿Cuánto tiempo estás dispuesto a tocar la puerta de la oportunidad? Miren, si los pastores nos diéramos por vencidos cuando la gente no viene, cuando la gente no siembra, cuando la gente no apoya, y diríamos: no, entonces de acá yo me voy. Permanecer es a veces quedarse en el sitio donde Dios nos coloca, sabiendo que no nos vamos a mover hasta que Dios nos traiga la lluvia. Yo siempre he pensado que generalmente consideramos la lectura de la Biblia con la oración como dos disciplinas diferentes. Bueno, no oré, pero leí la Biblia, ¿no? O no leí la Biblia, pero estuve orando. ¿Y qué tal si Dios hubiese querido crear un vínculo entre ambas? ¿Qué tal si leer fuera una forma de orar y orar se convirtiera en una forma de leer? Lo que trato de decir es que a veces oramos sin persistencia porque nos quedamos sin cosas que decir. La gente que no tiene comunión con Dios es porque no tiene temas de conversación. Si no tienes una visión ni una esperanza, ¿qué vas a orar? Señor Jesús, yo he escuchado gente: Señor Jesús, bendice los niños pobres de algún lugar de África que no comen. Un día oras así. No está acá, no sientes la carga, a menos que realmente tengas la carga por África. Entonces hay gente que ora por todo y dice: yo oré por todo. Pero cuando no hay un tema en común con el Señor, no eres persistente en algo. La viuda es persistente con el juez le abre la puerta finalmente. Imagínense que la viuda dice: ay, gracias, ¿qué quiere, señora? Y hablar de todo un poco, ¿vio? No sé, tantos temas para hablar. El juez la mata, dice, con todo lo que me insistió y no sabe lo que me quiere pedir. Me pasa a mí cuando la gente me dice: pastor, ¿no me ora? ¿Para qué? No sé, para que me ore. Y hay gente que con esa actitud va a orar
Y entonces lo cansa Dios con palabras. Padre celestial, aquí estoy, recuerdo, Señor, aquí tu siervo colándote. Y Dios a lo mejor tiene, Él lo dijo, que Dios escucha la oración que dice, sé propicio de mi pecador, que va al punto. ¿Cuál es tu sueño? No puedes tener 72 sueños, 53 esperanzas. Hay un muchacho que anda diciendo, mira, esta es la chica que me gusta, estas están acá, y si me dice que no, tengo esta, y si no, tengo esta otra, y si no, tengo esta otra. No, no puede ser así. Está bien que tengas fe, que seas el galán de los hogares, pero digo, ¿cómo vas a tener 4 o 5 sueños? Tienes que tener uno. Uno que sea lo primero que pienses a la mañana al levantarte, lo último cada noche. Que persista en tu corazón, que escribas en las tablas de tu corazón, que ates a tu cuello, y que esa sea tu motivo de oración, aunque seas monotemático. Y si eres monotemático, lee las Escrituras. Cuando lo leas, el Espíritu Santo va a avivar promesas en tu espíritu, y las promesas de la Biblia se convierten en tus promesas. Y no te levantes de tus rodillas hasta que llueva, porque Elías no se levantó diciendo, bueno, yo intenté, ahora no sé si va a llover. Él puso su cabeza entre las rodillas y le dijo, ve 7 veces hasta que veas que va a llover. Cuando dijo, veo la nube chiquitita como la palma de la mano de un hombre, ahí da la orden Elías, dile al rey que empiece a correr, porque te va a agarrar la tormenta. Porque si Dios dice que llueve, llueve, llueve, llueve. ¿Cuántos dicen yo creo en ese Dios? Yo creo en ese Señor. ¡Aleluya! Si Dios dice que llueve, ¿qué pasa? ¡Llueve! ¿Qué pasa?

0: siempre quiero dar mi vida para darte, Señor. Quiero dar mi vida para amarte, Señor. Bendecirte. Cierra tus ojos conmigo, por favor. Señor, gracias por lo que has hecho por cada uno de nosotros, por el sacrificio en la cruz del Calvario. En esta noche queremos darte gracias, porque tú venciste en Calvario. Tenemos vida esta noche. Por tu sangre tenemos entrada delante del trono altísimo de Dios. Gracias.
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1: Aleluya. Vamos a guardar este espíritu que está aquí. La presencia del Señor está aquí. Y Él es maravilloso. Él es maravilloso.

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2: Un día todos los seres humanos confesarán que Jesucristo es el Señor y serán salvos. Otros negarán que Jesucristo es el Señor y serán condenados. Porque si usted no se ha arrepentido de sus pecados, Jesús no será su Salvador sino su juez.
3: Cuando Jesús regrese, su alma se reincorporará a su cuerpo para estar frente a frente a Jesús en el día del juicio. Porque el Padre le ha dado autoridad a su Hijo para que sea el juez. Escúcheme. El mismo Señor Jesucristo que hoy quiere ser su Salvador, si usted no lo acepta, un día será su juez. Sea que usted lo acepte o no, la primera vez Él vino para redimir, la segunda vez vendrá para juzgar, y su juzgamiento totalmente imparcial será muy severo. Y es precisamente debido a la severidad de su juicio que Él no ha regresado todavía. El apóstol Pedro dijo: el Señor no retarda su promesa, sino que es paciente para con nosotros, no queriendo que ninguno perezca, sino que todos procedan al arrepentimiento.
2: Dios no ha olvidado su promesa. Jesús regresará, y regresará para juzgar. Mientras tanto, Dios está esperando, Dios está pidiendo, Dios está anhelando. Dios está hablando para que procedamos al arrepentimiento. Hola, soy Irving Ravelo. Qué placer saludarles y darles la bienvenida nuevamente a El Amor que Vale. Después de identificar a los apóstatas de estos tiempos, el pastor Rogers da un giro interesantísimo porque ahora nos hablará de ellos en relación con los tiempos que estamos viviendo y el acontecimiento que todos los cristianos esperamos. Con Biblia en mano y sin desviarse a izquierda ni derecha, escuche hoy en la voz del pastor Lenín de Llanón al doctor Adrián Rogers concluir su estudio bíblico, La apostasía y la segunda venida de Cristo.
3: Por favor, abra su Biblia en el libro de Génesis 6. En el versículo 3 leemos: y dijo Jehová, no contenderá mi espíritu con el hombre para siempre. Por eso, Dios, en esta generación actual y por medio de su tierno Espíritu Santo, pide, suplica, ruega a los seres humanos que se arrepientan y dejen sus malvados caminos. Y Jesús dice que los hombres están comiendo, bebiendo, divirtiéndose, viviendo lo que consideran la dolce vita. Se ríen, danzan, fornican, mienten, estafan, procuran llegar a la cúspide del éxito, pero no dedican ni uno solo de sus pensamientos a Dios. Parece que estamos cloroformados, atontados, anestesiados por el espíritu de la época presente. Sin embargo, el diluvio se aproxima. El juicio de Dios es inminente, y cuando eso suceda, todos los que estén fuera del arca, o sea, todos los que no tengan a Cristo en sus vidas, perecerán eternamente. Pero en la actualidad muchos se comportan exactamente como en los días de Noé, porque mientras Noé construía el arca en la cual su familia y él se salvarían, no dejaba de predicar acerca del inminente juicio de Dios. ¿Y qué es lo que hacía la gente inconversa? Se burlaba de él y su mensaje. Muchos decían, probablemente, que Noé no era más que un viejo decrépito que, debido a su edad, tenía alucinaciones religiosas. En segundo lugar, la severidad de su retorno. ¿Por qué o para qué Jesús regresa? Leamos Judas 15. Para hacer juicio contra todos. El Señor regresa como juez. La primera vez Él vino como Salvador. La segunda vez vendrá como juez. Y usted tendrá que enfrentarlo como su Salvador o como su juez. Pero usted estará delante de Él. Es más, un día usted doblará sus rodillas delante de Jesús. Anote al margen Romanos 14:11. Vivo yo, dice el Señor, que ante mí se doblará toda rodilla y toda lengua confesará a Dios. Un día todos los seres humanos confesarán que Jesucristo es el Señor y serán salvos. Otros negarán que Jesucristo es el Señor y serán condenados. Porque si usted no se ha arrepentido de sus pecados, Jesús no será su Salvador, sino su juez. Y cuando Jesús regrese, su alma se reincorporará a su cuerpo para estar frente a frente a Jesús en el día del juicio, porque el Padre le ha dado autoridad a su Hijo para que sea el juez. Escúcheme, el mismo Señor Jesucristo que hoy quiere ser su Salvador, si usted no lo acepta, un día será su juez. Sea que usted lo acepte o no, la primera vez Él vino para redimir, la segunda vez vendrá para juzgar. Y su juzgamiento, totalmente imparcial, será muy severo. Y es precisamente debido a la severidad de su juicio que Él no ha regresado todavía. El apóstol Pedro dijo, el Señor no retarda su promesa, sino que es paciente para con nosotros, no queriendo que ninguno perezca, sino que todos procedan al arrepentimiento. Y esto está muy bien ilustrado en la vida de Enoc. Recuerde que Enoc caminó con Dios después de haber engendrado a Matusalén. Y cuando Enoc tuvo a ese su pequeño hijito en sus brazos, no tenía ni la menor idea de lo significativa que iba a ser esa vida. ¿Sabe lo que significa ese nombre? Matusalén. No solo el nombre es fuera de lo común, sino también su significado. Matusalén quiere decir literalmente, cuando muera, será enviado. ¿Le pondría usted ese nombre a un hijo suyo? Probablemente no. Cuando muera, será enviado. Y surge una pregunta lógica. ¿Qué será enviado? Pues el diluvio. Dios le dio a Enoch no solo inspiración, sino también revelación de lo que él, Dios, iba a hacer. Es como si Dios le hubiera dicho a Enoch, cuando este tu hijo muera, entonces enviaré juicio sobre la tierra. Y alguien seguramente me preguntará, Pastor Rogers, aunque ese sea en hebreo el extraño significado del nombre Matusalén, ¿cree usted en verdad que Dios envió el diluvio después de la muerte de Matusalén? Absolutamente. De hecho, cualquiera de ustedes con su Biblia y un conocimiento básico de aritmética puede comprobarlo. El diluvio fue una realidad después de la muerte de Matusalén. ¿Entiende por qué Matusalén vivió tantos años? Porque Dios, que es paciente para con nosotros, no quiere que ninguno perezca, sino que todos procedan al arrepentimiento. De paso, ¿sabe cuántos años vivió Matusalén? 969 años. Es el ser humano que más años ha vivido. Por eso, en forma popular, cuando nos referimos a personas o cosas que tienen muchos años, decimos, tan o más viejo que Matusalén. ¿Ha escuchado la adivinanza que dice, ¿quién es la persona que ha vivido más años y que murió antes de su padre? ¿Sabe la respuesta? Pues, Matusalén. Y de inmediato usted me dice, un momentito, pastor, ¿cómo pudo Matusalén morir antes que su padre? Y aún admitiendo esa posibilidad, o esa imposibilidad más bien, ¿no sería el padre de Matusalén más viejo que su hijo? Bien, primero le felicito por su pregunta, demuestra que piensa. Pero en segundo lugar, no le felicito porque su pregunta también me demuestra que usted seguramente lee la Biblia, pero es obvio que no la entiende. Por favor, no se ofenda y escúchame. El padre de Matusalén, o sea, Enoc, nunca murió. Fue llevado en forma física al cielo. ¿Entiende ahora por qué el hombre más viejo que haya vivido, Matusalén, murió antes que su padre Enoc? No fue difícil la respuesta, ¿verdad? ¿Por qué Matusalén vivió tantos años? Porque Matusalén representa la misericordia de Dios. Y Dios sabía que enviaría un diluvio sobre la tierra, y el diluvio fue un juzgamiento de Dios. El ser humano merece ser juzgado y debe ser juzgado, pero Dios retarda ese juzgamiento y le da al hombre otro minuto, otra hora, otro día, otra semana, otro mes, otro año para que se arrepienta. Pero un día Matusalén murió, y el juzgamiento de Dios por medio del diluvio se hizo presente. Mi amigo, uno de estos días la misericordia de Dios dará paso a su juzgamiento. En el tiempo de los apóstoles, la gente se burlaba de ellos y del mensaje que predicaban, sobre todo lo que tenía que ver con la segunda venida del Señor, y decían, ¿dónde está la promesa de su advenimiento? Porque desde el día en que los santos padres durmieron, todas las cosas permanecen así como desde el principio de la creación. Y se mofaban de los apóstoles y de sus enseñanzas. ¿Qué les contestó Pedro? El Señor no retarda su promesa, sino que es paciente para con nosotros, no queriendo que ninguno perezca, sino que todos procedan al arrepentimiento. Pero el día del Señor vendrá. Dios no ha olvidado su promesa. Jesús regresará y regresará para juzgar. Mientras tanto, Dios está esperando. Dios está pidiendo, Dios está anhelando, Dios está hablando para que procedamos al arrepentimiento, porque Dios nos ama y quiere salvarnos. Y así como el diluvio llegó en los días de Noé, así de seguro es el juicio de Dios que vendrá. Una de las más gráficas declaraciones que al respecto he escuchado es la siguiente. Aún ahora las encrespadas olas de la ira de Dios está golpeando furiosamente contra la represa de la misericordia de Dios. ¡Qué impresionante! La represa de la misericordia de Dios. Pero un día esa represa no podrá contener la ira de Dios que se derramará por todo el mundo cuando regrese el Señor Jesucristo. Y cuando Él regrese, Él juzgará toda blasfemia, toda palabra maligna en su contra, toda palabra de hostilidad, todo chisme y murmuración en contra de su palabra y de sus enseñanzas. Juzgará las frases arrogantes, las actitudes orgullosas, las palabras hipócritas, el culto a la personalidad de los hombres, el desdén por las cosas de Dios y el rechazo de su palabra. Juzgará toda apostasía. Pero Enoch no solo habla de la seguridad de la segunda venida de Cristo, sino que habla también de la santidad de su regreso. Al final de Judas 14 leemos, «Vino el Señor con sus santas decenas de millares». Ahora, ese no es un número definido, pero significa una multitud que nadie puede enumerar. Algunas paráfrasis dicen, «Vino con miríadas de sus santos». Amigo, es bueno que usted entienda lo siguiente acerca del regreso del Señor. Primero, Él viene por nosotros. Y segundo, nosotros venimos con Él. En el evento conocido como el rapto, Jesús viene por nosotros. Y luego nosotros venimos con Él. Busque Apocalipsis 19:14. Y los ejércitos celestiales, vestidos de lino finísimo, blanco y limpio. Y el profeta Zacarías escribió, y vendrá Jehová mi Dios, y con él todos sus santos. Y el apóstol Pablo, escribiendo a los colosenses, les dijo, cuando Cristo nuestra vida se manifieste, entonces vosotros también seréis manifestados con él en gloria. Ahora escúcheme atentamente. Habrá millones de seres humanos que estarán en la tierra durante la gran tribulación, y que se volverán esclavos del anticristo. Y el Señor vendrá a juzgar a los apóstatas, siendo el principal de ellos el mismo Satanás. Y el Señor establecerá su reino, y gobernará, y reinará con justicia. El reino de Dios vendrá. ¿Cuántas veces hemos orado pidiendo, venga tu reino, tu voluntad sea hecha en la tierra como en el cielo? ¿Piensa que Jesús nos hubiera enseñado a orar de esa manera, si eso no fuera cierto? Mi amigo, la voluntad de Dios será hecha, y ni todos los diablos del infierno podrán impedirlo. El profeta Habacuc escribió, porque la tierra será llena del conocimiento de la gloria de Jehová, como las aguas cubren el mar. La santidad de su retorno. Él vendrá con sus santos, y la Biblia dice que con sus santos gobernará la tierra, y que nosotros juzgaremos aún a los ángeles. El final de todo este asunto es que Jesús regresará. Y es mejor que usted decida ahora en qué lado de la batalla usted va a estar. Anhelo que todos podamos decir lo que muchas veces cantamos: Jesús vendrá con trompeta de Dios. Y cuando venga, que nos encuentre seguros en Él, vestidos y cubiertos con su justicia, sin manchas ni faltas para ser dignos de estar frente a su trono. Se cuenta de un pastor quien por algún asunto fue a la estación del tren y ahí vio una parábola de la vida. Observó que al llegar el tren había gente que llegaba y gente que les estaba esperando. Saludos, abrazos y hasta besos de bienvenida. Y creo que lo mismo sucede en los aeropuertos o en cualquier estación de transporte público. Yo mismo, cuando viajo por tierra o por aire, me gusta observar a las personas que están dando la bienvenida a alguien. Y cuando mi esposa y yo viajamos juntos, en lo posible solicitamos asientos que estén juntos. Y a veces viajamos en diferentes asientos, pero cuando salimos nos esperamos el uno al otro para estar juntos, saludar a familiares y amigos que hayan ido a recibirnos, y hay alegría, abrazos, besos. Y yo aprovecho también para besar a mi esposa. Pero volvamos al asunto del pastor en la estación del tren. En medio de todo ese gentío, vio a un hombre encadenado a otro hombre, un oficial de policía. Evidentemente, el policía lo estaba llevando a prisión. Vio también a una joven esposa y un pequeño niño, quienes con lágrimas y sollozos se aferraban a ese esposo y padre que iba rumbo a la cárcel. Y el pastor pensó en lo paradójico de todo eso. El mismo tren que trajo alegría y felicidad y gozo a muchos, trajo también lágrimas, dolor y angustia y separación a otros. La segunda venida del Señor será así. ¿Es usted salvo o salva? Si lo es, el regreso de Cristo significará gozo y alegría inexplicable para unos. Si no lo es, el regreso del Señor significará inútiles lágrimas, tardío pesar y eterna condenación para otros. Muchos de quienes me escuchan en este mismo momento tendrán la misma actitud de los religiosos de antaño que al oír predicar a los discípulos sobre el retorno de Cristo, se burlaban diciendo que esa era una historia vieja y que el pronosticado retorno de Cristo no era más que el esperanzado anhelo de aquellos que están desesperados. Y se olvidan de la advertencia dada por Jesús en el Evangelio de Mateo: no sabéis a qué hora ha de venir vuestro Señor, porque el Hijo del Hombre vendrá a la hora que no pensáis. Así que si usted está pensando que Jesús no regresará, esa puede ser una buena señal de lo contrario. ¿Sabe usted con absoluta seguridad que es salvo? Recuerde que no es salvo por pertenecer a una determinada denominación o a una determinada iglesia. Tampoco es salvo porque diezma fielmente o porque enseña en la escuela dominical, o es el jefe de los diáconos en su iglesia, o porque ya se ha bautizado. No. Se salva al obedecer lo que enseña la palabra de Dios. Cree en el Señor Jesucristo y será salvo. ¿Ha hecho usted esa decisión espiritual? Si hasta ahora no la ha hecho, ¿no le gustaría hacerla ahora mismo? Si es así, yo voy a orar una sencilla oración para que le sirva a usted de guía. Pero usted ore con sus propias palabras, diciéndolas con fe, con sinceridad, con convicción. Señor Dios, me parece increíble que se me haga tan difícil el conversar contigo, pero aquí estoy reconociéndome pecador y perdido, confiando únicamente en tu gracia y misericordia, no por algún mérito propio, sino depositando mi confianza en los méritos de tu Hijo, el Señor Jesucristo. Señor Jesús, nunca podré agradecerte lo suficiente por haber sacrificado tu propia vida en la cruz para perdonar mis pecados, para limpiarme, para sanarme espiritualmente y para hacerme una nueva criatura. Pero sí puedo invitarte a que vengas a morar en mi corazón y seas mi Salvador y mi Señor. Sí puedo poner en tus manos el control de mi vida. Y sí puedo pedirte que me hagas un instrumento útil y de bendición en tus manos. Úsame como un vivo testimonio de tu gracia, misericordia y amor. Lo pido en tu santo nombre. Amén. Si usted hizo esa decisión espiritual, dice la Biblia que hay alegría en el cielo por su arrepentimiento. Quisiera compartir su decisión espiritual con nosotros. Entonces le invito para que nos escriba y nos cuente al respecto. Su carta nos dará además la oportunidad y privilegio de orar por usted, por su decisión espiritual y por su nueva vida como creyente en el Señor Jesucristo.
1: Si de todo corazón oró y le entregó en arrepentimiento su vida a Cristo Jesús, escríbanos para regocijarnos con usted. Y es

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2: Desde Machala, Ecuador, Pedro nos motiva. Gracias al amor que vale, estoy aprendiendo la palabra de Dios. Sigan adelante, hermanos. Gracias, Pedro. Muchas gracias. E invite, por favor, a otros a escucharnos. Sus testimonios los compartimos con todo nuestro equipo en nuestro tiempo devocional para agradecer y alabar al Señor por los mismos. Gracias por escribirnos. 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Gracias por acompañarnos el día de hoy. Oramos que el tiempo invertido en el estudio de la Palabra de Dios haya sido una bendición para usted. Soy Irving Gravelo. Espero que esté con nosotros para la próxima prédica, cuando el pastor Adrian Rogers nos ayudará a escudriñar las verdades bíblicas y descubrir aún más acerca del mayor amor, el amor que vale.

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Haz una oración ahí en tu lugar. Dile: Señor, yo quiero permanecer solo en ti. Que tu presencia nunca se aparte, Señor, de mí. Derrama tu Espíritu, Señor, sobre nosotros.

0: aplauso fuerte a Lili Goodman. Dios te bendiga, Lili. A él también tiene que darle ese aplauso. Ese buen Dios.
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2: Un tiempo en el que nos encontramos para escuchar a Dios hablar. Entre tanto que llego, dedícate a la lectura pública de las Escrituras y a enseñar y animar a los hermanos. A continuación, escucharemos fragmentos de la Biblia en la Nueva Traducción Viviente.
3: El libro de Salmos, Salmo 78, versículos 56 al 64.
4: Pero ellos siguieron tentando al Dios Altísimo y rebelándose contra Él. No obedecieron sus leyes. Le dieron la espalda y fueron tan infieles como sus padres. Eran tan poco fiables como un arco torcido. Hicieron enojar a Dios al construir santuarios a otros dioses. Con sus ídolos lo pusieron celoso. Cuando Dios los oyó, se enojó mucho y rechazó a Israel por completo. Entonces abandonó su morada en Silo, el tabernáculo donde había vivido en medio de su pueblo. Permitió que el arca de su poder fuera capturada. Cedió su gloria a manos enemigas. Entregó a su pueblo para que los masacraran a espada, porque estaba muy enojado con su propio pueblo, su posesión más preciada. A los jóvenes los mataron con fuego. Las muchachas murieron antes de entonar sus canciones de boda. Masacraron a los sacerdotes y sus viudas no pudieron llorar su muerte.
3: El segundo libro de las Crónicas, capítulo 2.
5: Salomón decidió construir un templo para honrar el nombre del Señor y también un palacio real para sí mismo. Reunió una fuerza de 70.000 obreros, 80.000 hombres para extraer piedras de las canteras en la zona montañosa y 3.600 capataces. Salomón también le envió el siguiente mensaje al rey Hiram de Tiro.
6: Envíame troncos de cedro como lo hiciste con mi padre David cuando construía su palacio. Estoy a punto de construir un templo para honrar el nombre del Señor, mi Dios. Será un lugar apartado para quemar incienso aromático delante de Él, para presentar el pan especial del sacrificio y para sacrificar ofrendas quemadas todas las mañanas y todas las tardes en los días de descanso, en las celebraciones de Luna Nueva y en los demás festivales del Señor nuestro Dios. Él le ha ordenado a Israel que haga estas cosas para siempre. Este tendrá que ser un templo magnífico, porque nuestro Dios es más grande que todos los demás dioses. Pero en realidad, ¿quién puede edificarle un hogar digno de Él? Ni siquiera los cielos más altos pueden contenerlo. ¿Quién soy yo para proponer construirle un templo, excepto como lugar para quemarle sacrificios? Envíame entonces un maestro artesano que pueda trabajar el oro, la plata, el bronce y el hierro, así como las telas de púrpura, escarlata y azul. Debe ser un experto grabador que pueda trabajar con los artesanos de Judá y de Jerusalén que mi padre David seleccionó. Envíame también del Líbano troncos de cedro, de ciprés y de sándalo rojo, porque sé que no hay nadie que se compare con tus hombres para cortar madera del Líbano. Yo enviaré a mis hombres para ayudarlos. Se necesitará una enorme cantidad de madera, porque el templo que voy a construir será grande y magnífico. Para quienes corten la madera, enviaré como pago 100.000 canastas de trigo molido, 100.000 canastas de cebada, 420.000 litros de vino y 420.000 litros de aceite de oliva. En respuesta, el rey Hiram le envió a Salomón la siguiente carta.
7: Es porque el Señor ama a su pueblo que te ha hecho rey de los israelitas. Alaben al Señor, Dios de Israel. quien hizo los cielos y la tierra. Él le dio al rey David un hijo sabio, dotado de capacidad y entendimiento, quien construirá un templo para el Señor y un palacio real para sí mismo. Te envío un maestro artesano llamado Uranabí, un hombre sumamente talentoso. Su madre es de la tribu de Dan en Israel y su padre es de Tiro. Es hábil para trabajar el oro, la plata, el bronce y el hierro, y también la piedra y la madera. Es hábil para trabajar con telas de púrpura, azul, escarlata y con lino fino. También sabe grabar y puede realizar cualquier diseño que se le pida. Trabajará con tus artesanos y con los que nombró mi señor David, tu padre. Envía ahora el trigo, la cebada, el aceite de oliva y el vino que mi señor ha mencionado. Nosotros cortaremos toda la madera que necesites de las montañas del Líbano y llevaremos los troncos en balsas por la costa del mar Mediterráneo hasta Jope. Desde allí podrás transportar los troncos hasta Jerusalén.
5: Luego Salomón levantó un censo de todos los extranjeros que vivían en la tierra de Israel, tal como el censo que había hecho su padre, y contó 153.600 extranjeros. Asignó a 70.000 como obreros, a 80.000 como cortadores de piedra en la zona montañosa y a 3.600 como capataces.
3: El segundo libro de las Crónicas, capítulo 3.
5: Salomón comenzó a construir el templo del Señor en Jerusalén, en el monte Moriá, donde el Señor se le había aparecido a David, su padre. El templo se construyó en el campo de trillar de Arauna, el jebuseo, el sitio que David había elegido. La construcción comenzó a mediados de la primavera, durante el cuarto año del reinado de Salomón. Estas fueron las medidas que Salomón usó para los cimientos del templo de Dios, según el antiguo estándar de medición. Tenía 27 metros y medio de largo por 9 metros de ancho. La antesala que estaba al frente del templo medía 9 metros de ancho. Coincidía con la anchura total del templo y medía 9 metros de alto. Después, revistió el interior de oro puro. Cubrió el salón principal del templo con paneles de madera de ciprés. Luego lo revistió de oro fino y lo decoró con tallas de palmeras y cadenas. Adornó las paredes del templo con hermosas joyas y con oro de la tierra de Parvaim. Revistió de oro las vigas, los umbrales, las paredes y las puertas de todo el templo e hizo grabar en las paredes figuras de querubines. Hizo el lugar santísimo de 9 metros de ancho, igual que la anchura del templo, por 9 metros de profundidad. Revistió el interior con unas 20 toneladas de oro fino. Los clavos de oro que se usaron pesaban 570 gramos cada uno. También revistió de oro las paredes de las habitaciones de la planta alta. Hizo dos figuras en forma de querubines. Las revistió de oro y las colocó en el lugar santísimo. La distancia entre las puntas de las alas de los dos querubines que estaban de pie uno al lado del otro era de unos 9 metros. Una de las alas de la primera figura medía 2 metros con 30 centímetros de largo y tocaba la pared del templo. La otra ala, también de 2 metros con 30 centímetros, tocaba el extremo del ala del segundo querubín. De la misma manera, la segunda figura tenía un ala de 2 metros con 30 centímetros de largo que tocaba la pared opuesta. La otra ala, también de 2 metros con 30 centímetros de largo, tocaba el ala de la primera figura. Así que La distancia entre las puntas de las alas de los dos querubines, uno al lado del otro, era de unos 9 metros. Estaban de pie con sus rostros hacia el salón principal del templo. En la entrada al lugar santísimo, colocó de lado a lado una cortina hecha de lino fino decorada con hilo azul, púrpura y escarlata, y bordada con figuras de querubines. Para el frente del templo, hizo construir 2 columnas que tenían 8 metros con 30 centímetros de alto, y encima de cada una puso un capitel que se extendía hacia arriba otros 2 metros con 30 centímetros. Hizo una red de cadenas entrelazadas y la usó para decorar la parte superior de las columnas. También hizo 100 granadas decorativas y las sujetó a las cadenas. Luego levantó las 2 columnas a la entrada del templo, una hacia el sur de la entrada y la otra hacia el norte. A la del sur la llamó Jaquín y a la del norte Boaz.
3: El segundo libro de las Crónicas, capítulo 4.
5: Salomón también hizo un altar de bronce de 9 metros de largo por 9 metros de ancho y 4 metros y medio de alto. Luego fundió un enorme tazón redondo que medía 4 metros con 60 centímetros de borde a borde, llamado el mar. Tenía 2 metros con 30 centímetros de profundidad y 13 metros con 80 centímetros de circunferencia. Por debajo del borde estaba rodeado por 2 hileras de figuras que se parecían a bueyes. Había 20 bueyes por metro de la circunferencia que se habían fundido como parte del tazón. El mar estaba colocado sobre una base formada por 12 bueyes de bronce que miraban hacia afuera. 3 miraban hacia el norte, 3 hacia el occidente, 3 hacia el sur y 3 hacia el oriente, y el mar estaba asentado sobre ellos. El grosor del mar era de unos 8 centímetros. Su borde era acampanado como una copa y se parecía a una flor de nenúfar. Tenía capacidad para unos 63 mil litros de agua. También hizo 10 tazones más pequeños para lavar los utensilios que se usaban para las ofrendas quemadas. Colocó 5 en el lado sur y 5 en el lado norte, pero los sacerdotes se lavaban en el mar. Luego fundió 10 candelabros de oro según las especificaciones que se habían entregado y los colocó en el templo. Puso 5 contra la pared sur y 5 contra la pared norte. También hizo 10 mesas y las colocó en el templo, 5 a lo largo de la pared sur y 5 a lo largo de la pared norte. Luego moldeó 100 tazones de oro. Después edificó un atrio para los sacerdotes y también el gran atrio exterior. Hizo puertas para las entradas de los atrios y las revistió de bronce. El gran tazón de bronce llamado el mar fue ubicado cerca de la esquina suroriental del templo. Huram Abi también hizo los lavamanos, las palas y los tazones que se necesitaban. Finalmente, Huram Abi terminó todo el trabajo que el rey Salomón le había asignado que hiciera para el templo de Dios. Las 2 columnas, los 2 capiteles con forma de tazón en la parte superior de las columnas, las 2 redes de cadenas entrelazadas que decoraban los capiteles, las 400 granadas que colgaban de las cadenas sobre los capiteles, 2 filas de granadas por cada red de cadenas que decoraban los capiteles sobre las columnas, las carretas para llevar agua que sostenían los tazones, el mar y los 12 bueyes que los sostenían, los recipientes para la ceniza, las palas, los ganchos para la carne y todos los demás utensilios. Huram-Abi hizo todos estos objetos de bronce bruñido para el templo del Señor, tal como le había indicado el rey Salomón. El rey mandó que se fundieran en moldes de barro en el valle del Jordán entre Sucot y Zaretán. Salomón utilizó tanto bronce que no se pudo determinar el peso. Salomón también hizo todo el mobiliario para el templo de Dios: el altar de oro, las mesas para el pan de la presencia, los candelabros y sus lámparas de oro macizo para que ardieran frente al lugar santísimo como está establecido, las decoraciones de flores, las lámparas y las tenazas, todo del oro más puro, las despabiladeras para las lámparas, los tazones, los cucharones y los recipientes para quemar incienso, todo de oro macizo, las puertas para las entradas al lugar santísimo y al salón principal del templo, revestidas de oro.
3: La carta del apóstol Pablo a los Romanos, capítulo 8, versículos 1 al 8.
0: Por lo tanto, ya no hay condenación para los que pertenecen a Cristo Jesús. Y porque ustedes pertenecen a Él, el poder del Espíritu que da vida los ha libertado del poder del pecado que lleva a la muerte. La ley de Moisés no podía salvarnos, porque nuestra naturaleza pecaminosa es débil. Así que Dios hizo lo que la ley no podía hacer. Él envió a su propio Hijo en un cuerpo como el que nosotros los pecadores tenemos. Y en ese cuerpo, mediante la entrega de su Hijo como sacrificio por nuestros pecados, Dios declaró el fin del dominio que el pecado tenía sobre nosotros. Lo hizo para que se cumpliera totalmente la exigencia justa de la ley a favor de nosotros, que ya no seguimos a nuestra naturaleza pecaminosa, sino que seguimos al Espíritu. Los que están dominados por la naturaleza pecaminosa piensan en cosas pecaminosas. Pero los que son controlados por el Espíritu Santo piensan en las cosas que agradan al Espíritu. Por lo tanto, permitir que la naturaleza pecaminosa les controle la mente lleva a la muerte. Pero permitir que el Espíritu les controle la mente lleva a la vida y a la paz. Pues la naturaleza pecaminosa es enemiga de Dios siempre. Nunca obedeció las leyes de Dios y jamás lo hará. Por eso, los que todavía viven bajo el dominio de la naturaleza pecaminosa nunca pueden agradar a Dios.
2: Hasta aquí fue la lectura de hoy. Esperamos que la palabra de Dios haya cobrado vida en tu corazón.
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Señor. Te aplaudimos a ti, Jesús. Alabanza y honor a ti, Señor. Alabanza y honor a ti, Señor Jesús.

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1: Abra su Biblia en el Nuevo Testamento y busque la Epístola a los Colosenses, el capítulo 2. En un momento más vamos a leer algunos versículos, pero antes deseo decirles que este es un maravilloso pasaje de las Escrituras.

o saber griego y hebreo para aprender lo que voy a compartir con usted. Alguien dijo acerca de la Biblia lo siguiente: la Biblia es un libro extraordinario. Es tan sencilla que un niño puede acercarse a ella y beber sus enseñanzas sin temor de ahogarse, y es tan profunda que los eruditos pueden sumergirse en ella y nunca llegar al fondo. Realmente me gusta eso, porque es la verdad acerca de la Biblia. Bien, veamos esto que escribió Pablo, Colosenses 2, comenzando en el verso 1. Porque quiero que sepáis cuán grande lucha sostengo por vosotros, y por los que están en la Odisea, y por todos los que nunca han visto mi rostro. Ahora, cuando él habla de lucha, está hablando de la profunda preocupación y del sincero deseo que él tenía en su corazón por ellos. Para que sean consolados sus corazones, unidos en amor, hasta alcanzar todas las riquezas de pleno entendimiento, a fin de conocer el misterio de Dios el Padre y de Cristo, en quien están escondidos todos los tesoros de la sabiduría y del conocimiento. Y esto lo digo para que nadie os engañe con palabras persuasivas. Porque aunque estoy ausente en cuerpo, no obstante en espíritu estoy con vosotros, gozándome y mirando vuestro buen orden y la firmeza de vuestra fe en Cristo. Por tanto, de la manera que habéis recibido al Señor Jesucristo, andad en él. Estamos hablando de cómo caminar en el espíritu. Ahora, ¿cómo caminar en él? Pablo de inmediato nos da la respuesta desde el verso 7. Arraigados y sobreedificados en él, y confirmados en la fe, así como habéis sido enseñados, abundando en acciones de gracia. Mirad que nadie os engañe por medio de filosofías y huecas sutilezas, según las tradiciones de los hombres, conforme a los rudimentos del mundo y no según Cristo. Porque en él habita corporalmente toda la plenitud de la Deidad, y vosotros estáis completos en él, que es la cabeza de todo principado y potestad. Lo que Pablo está diciendo es que existe un increíble tesoro para usted. Regresemos al verso 3, que habla de Jesús, en quien están escondidos todos los tesoros de la sabiduría y del conocimiento. ¿En quién están escondidos todos los tesoros? En Jesús. En Jesús usted está completo. No tiene que estar buscando por nada más. Todos los tesoros están escondidos en Cristo. Ahora, ¿por qué Dios escondió todos los tesoros en Cristo? Para que usted y yo tuviéramos el gozo de descubrirlos. El tesoro está disponible y listo para usted, pero a lo mejor no se da cuenta de eso porque el tesoro puede estar escondido. Así que lo que tiene que hacer es descubrirlo y apropiarse de ese tesoro. Hace años leí de un barco que estuvo en la desembocadura del río Amazonas, en el Brasil, y la gente a bordo de ese barco no tenía agua. Prácticamente se estaban muriendo de sed. Vieron otro barco a la distancia y telegráficamente le pidieron ayuda, si podrían proporcionarles agua. Del otro barco les contestaron diciéndoles que usaran el agua sobre la cual navegaban, y ellos enviaron otro mensaje: no podemos usar esa agua, porque lo que necesitamos es agua para beber. Y vino la respuesta del otro barco: usen el agua sobre la cual navegan. Aunque con mucho recelo, así lo hicieron, y se sorprendieron de descubrir que ese río que creían era parte del Océano Atlántico era en realidad la desembocadura del formidable río Amazonas, cuyas frescas aguas se mezclan con las del océano. Esa gente se estaba muriendo de sed, y sin embargo estaban rodeados de agua fresca. Por no haberla descubierto, no se apropiaron de ella. ¿Sabe? Hay muchas personas en las iglesias así, muriéndose espiritualmente de sed, casi deshidratadas, porque no han descubierto las bendiciones que pueden ser de ellas. Y con este mensaje, yo deseo que usted beba del agua de la vida, ahí donde usted está.
Dicen que las minas

0: Minas de diamantes de Sudáfrica fueron descubiertas cuando alguien notó que los niños jugaban a las bolitas o canicas con hermosas y brillantes piedritas. Eran diamantes. Los niños tenían en sus manos verdaderos diamantes, pero no lo sabían. El diablo hará lo que pueda para impedirle a usted que escuche y entienda este mensaje. No se lo permita y ponga atención a esta enseñanza que, aunque Pablo le escribió para los hermanos colosenses, es también para nosotros. Mire lo que él dice en el verso 4. Y esto lo digo para que nadie os engañe con palabras persuasivas. Y un poquito más adelante, en el verso 8, escribe: mirad que nadie os engañe por medio de filosofías y huecas sutilezas, según las tradiciones de los hombres, conforme a los rudimentos del mundo, y no según Cristo. Aquí Pablo está haciendo referencia a quienes tergiversan la palabra de Dios para su propia conveniencia. El diablo no quiere que usted entienda las bendiciones que tiene en Cristo. El diablo quiere que usted diga cosas como: es absurdo decir que todo está en Cristo. Es una tontería decir que todos los tesoros de la sabiduría y del conocimiento se encuentran en Jesús. Permítame decirle que esa es exactamente la mentira que el diablo dijo en el jardín del Edén. Le dijo a Eva: Eva, Dios te está deteniendo. Hay muchas otras cosas. No necesitas estar pegada a la voluntad de Dios. Necesitas liberarte de su voluntad y descubrir todo lo que puedes tener y conocer. Y hay personas hoy en día que enseñan que una vez que usted recibe al Señor Jesucristo, tiene que buscar la segunda bendición. Escuche lo que voy a decir clara y enfáticamente. En Jesucristo usted lo tiene todo. Con Él lo tiene todo. Sin Él le falta todo. Pablo dice en el verso 10, y vosotros estáis completos en Él. De vez en cuando algunas personas vienen y mirándome fijamente me preguntan: pastor, ¿ha recibido la segunda bendición? Y yo les contesto: por supuesto que sí. Y esas personas como que se emocionan y me dicen: cuéntenos acerca de eso. Y entonces yo les digo: la segunda bendición es descubrir lo que yo recibí en la primera. Y déjenme decirles que también he recibido la tercera bendición, que es el descubrir aquello que no descubrí en la segunda bendición. Y es que hay tanto que aprender acerca del Señor Jesucristo. Amigo, usted puede profundizar todo lo que quiera acerca del Señor Jesucristo, pero jamás podrá ir más allá del Señor Jesucristo. Nunca es Jesús y algo más. Es Jesús únicamente, completamente, totalmente, y en Él usted está completo. Mire lo que Pablo dice en el verso 10, y vosotros estáis completos en Él. Ahora, si una persona está completa, ¿qué más necesita? La llave y el secreto para encontrar todo en el Señor Jesucristo es dejar que todo en Él se exprese por medio de su vida. Y cómo vivir victoriosamente lo encontramos en el verso 6. Por tanto, de la manera que habéis recibido al Señor Jesucristo, andad en Él. El Santo Espíritu de Dios quiere habitar en su espíritu humano, y su espíritu humano habla a su mente, a sus emociones y a su voluntad, motivándole para que en este mundo usted camine y viva la vida cristiana. Por tanto, de la manera que habéis recibido al Señor Jesucristo, andad en Él. Quiero compartir con usted cuatro cosas acerca de cómo caminar en el Espíritu. Primero, la circunferencia de su caminar. Sí, yo sé que ese es un lenguaje un poco extraño, pero mire cuidadosamente. Pablo no dice que hay que caminar como el Espíritu, sino que hay que caminar en el Espíritu. Podríamos decir que el Espíritu es una esfera, el territorio de su caminar. Déjeme ilustrar este punto. Si yo le digo a usted, camine en este edificio, ¿En dónde va a caminar usted? Pues en el edificio que le he indicado. Los parámetros del edificio van a determinar su caminar. El edificio será la frontera, la circunferencia de su caminar. Ahora, se le ha pedido que camine en el espíritu. El hombre natural dice, no me gusta eso, no me gusta estar restringido. ¿Me está diciendo que solo puedo caminar dentro de estos límites? Pues eso será muy aburrido. Pastor Adrián, me está diciendo que todo lo que puedo hacer es caminar en el espíritu, pero yo quiero algo más. Mi amigo, si usted quiere más, es porque no ha entendido los versos 2 y 3. Mírelos nuevamente. Pablo dice, me preocupo para que sean consolados sus corazones, unidos en amor, hasta alcanzar todas las riquezas de pleno entendimiento, a fin de conocer el misterio de Dios, el Padre, y de Cristo, en quien están escondidos todos los tesoros de la sabiduría y del conocimiento. Usted debe caminar en el Señor Jesucristo. ¿Qué trato de decirle con esto? Ponga mucha atención porque no lo voy a repetir. No hay nada que valga la pena tener fuera de Jesús. Y estoy seguro que no faltará alguna persona que de inmediato pregunte, ¿y qué de mi casa? ¿Y mi carro? Mi amigo, no hay que confundir magnesia con gimnasia. Usted puede tener su casa y su carro, su ropa de marca. Usted puede tener realmente todo lo que se le antoje, pero todo eso no son más que cosas que están muy por debajo de lo que significa conocer a Jesús. Si Jesús le ha permitido que las tenga, si son un regalo que Él le ha dado, no hay ningún problema. Pero si usted tiene que salir fuera de Jesús para conseguirlas, si tiene que transgredir las leyes de Dios para obtenerlas, si tiene que pisotear los derechos de los demás para adquirir las cosas, si lo que tiene es producto de negocios sucios y deshonestos, así no vale la pena tener nada. Todo lo que usted necesita lícita y honestamente, Él lo suplirá. ¿Cuál es la promesa que encontramos en Filipenses 4:19? Mi Dios, pues, suplirá todo lo que os falte conforme a sus riquezas en gloria en Cristo Jesús. Jesús es, por lo tanto, la circunferencia de su caminar. Y alguien estará pensando, ¿cómo saber entonces cuando salgo de los límites? Excelente pregunta. Vamos por un momento al siguiente capítulo, Colosenses 3, y busque el verso 15. Y la paz de Dios gobierne en vuestros corazones, a la que asimismo fuisteis llamados en un solo cuerpo, y sed agradecidos. La palabra gobierne lleva la connotación de autoridad. Es una palabra que tiene que ver con un árbitro, un referí o un juez. Supongamos que cualquier alfombra que usted tenga en su casa, porque le puedo asegurar que no existe ninguna casa que no tenga por lo menos una alfombra, supongamos, digo, que esa alfombra representa la vida cristiana. Y el Espíritu Santo es el árbitro. Y debo jugar el juego de la vida en esa alfombra. Si es que me salgo de los límites de la alfombra, Él hará sonar su pito o silbato y me dirá, Adrián, te saliste de los límites. Pero, ¿cuándo sé que me he salido de los límites? Dejando que la paz de Dios gobierne vuestros corazones. Cuando usted ha estado caminando por largo tiempo con el Señor, sabe exactamente cuándo se sale de los límites. ¿Cómo lo sabe? Porque el silbato suena. ¿Cuál es el silbato? Pues la pérdida de su paz. Eso es todo. Hay veces en que me pongo testarudo y exigente y digo cosas a mi esposa que pienso que son cosas justas y lógicas, y de pronto, el silbato suena. Y Dios me dice, Adrián, estás fuera del límite. No puedes actuar de esa manera. No puedes hablar de esa forma. Y entonces tengo que ir donde mi esposa, que está llorando por mi actitud y mis palabras, y decirle con toda sinceridad: cariño, por favor, perdóname. ¿Sabe cómo sé que estoy fuera de la comunión con Dios? Cuando no tengo paz en mi corazón, así de sencillo. La circunferencia de mi caminar es en el Espíritu, y cuando salgo de los límites, el Espíritu hará sonar su silbato, y Él hará sonar su silbato también para usted. Deje que la paz de Dios gobierne, sea el árbitro en su corazón. La circunferencia de su caminar es la esfera del Espíritu. Debe caminar en el Espíritu, y cuando se salga de los límites, Él hará sonar su silbato y usted perderá su paz. No hay nada absolutamente que valga la pena fuera de Jesús. Ni posesiones, ni relaciones, nada. Cualquier cosa que usted quiera, si no la tiene en Jesús, no la necesita. Y no tendrá ningún deseo de tenerla. Pero recuerde, cuando se salga de los límites, el Espíritu hará sonar su silbato y usted perderá su paz. ¿Ha notado las muchas cosas que hay en la vida que nos ponen límites? Hay carteles que son limitantes. No pisar el césped, prohibido ingresar, una sola vía, guarde silencio, límite de velocidad, etcétera, etcétera. O sea que el asunto de los límites es, la mayoría de las veces, positivo. Cuando Dios nos pone límites es para nuestro bien. Pero no hay límite en cuanto a la salvación. Quien quiera ser salvo puede serlo. Pero para ser salvo debe ser a la manera de Dios, no a su manera personal. Porque la manera de Dios es justa e imparcial, porque Dios no hace acepción de personas. Por eso, sin que importe quién sea usted, cuántos títulos tenga, o cuán religioso o ateo sea, y siendo que todos somos pecadores y que no hay justo ni aun uno, usted necesita la salvación que solo puede encontrar en Jesucristo, y que puede obtenerla ahora mismo. Si ese es su deseo, tenga la bondad de repetir conmigo la siguiente oración. Dios eterno y todopoderoso, me reconozco pecador y perdido, y quiero ser perdonado y salvado. Sé que eres un Dios de gracia y misericordia, y por eso me acerco a ti. Señor Jesús, sé que eres el Hijo de Dios y que diste tu propia vida sacrificándola en la cruz del Calvario para otorgarme perdón, salvación y vida eterna. Te invito a que entres en mi corazón y seas mi Salvador y mi Señor. Te entrego el control de mi vida para que comiences a hacerme la clase de persona que tú quieres que sea. Perdóname, límpiame, sáname y sálvame. Ayúdame para que nunca me avergüence de ti y para que nunca sea una vergüenza para ti ni para tu palabra. Realiza en mí los designios de tu voluntad. Lo pido en tu santo nombre. Amén. Si usted hizo esa decisión espiritual por Cristo, quiero invitarle a que nos escriba y comparta su decisión con nosotros. Eso no solo nos motivará, sino que también nos dará la oportunidad de orar por usted. Sea bienvenido o bienvenida a la familia de Dios.
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1: ¿Está usted ocupado en las cosas de la iglesia o en servir al Señor? ¿Qué significa caminar o andar en el Espíritu?
2: Hace algún tiempo escuché el testimonio de una querida hermana quien dijo lo siguiente: comencé a asistir a la iglesia y me gustó. Y me involucré en el trabajo de las damas, en la música, en los programas sociales, en todo lo que podía. Allí estaba yo. Me inscribí en un curso de estudios bíblicos para damas y nuestra profesora comenzó a hablar de Jesús y de una relación personal con Él. Ella se refería a Jesús como a una persona que ella conocía, alguien con quien ella tenía una íntima comunión. Y por primera vez me di cuenta que yo no tenía esa clase de relación con Jesucristo. Y esta amada hermana dijo que después de ese momento, su vida espiritual fue radicalmente transformada. Su motivación ya no era solamente estar ocupada en las cosas de la iglesia, sino servir al Señor dentro y fuera de la iglesia.
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2: El programa anterior lo finalicé mencionando la primera de cuatro cosas indispensables acerca de cómo caminar en el Espíritu. Y ese primer punto fue la circunferencia de su caminar. Podríamos decir que el Espíritu es la esfera, el territorio de su caminar. O sea que su caminar en el Espíritu tiene ciertos parámetros que deben ser observados y obedecidos. Bien, continuemos con el material para hoy. Segundo, el comienzo de su caminar. Si yo le pregunto, ¿cómo usted comenzó a caminar? Usted me dirá con toda razón, pastor, qué pregunta tan tonta. Empecé a caminar cuando pude dar el primer paso. Ahora en el plano espiritual, ¿cuándo comenzó a caminar? Ahora se quedó calladito, ¿verdad? Sin responderme. Miremos una vez más Colosenses 2:6. Por tanto, de la manera que habéis recibido al Señor, andad en Él. ¿Cómo comienza a caminar espiritualmente? Recibiendo al Señor Jesucristo. Eso sería como su primer paso. Usted no puede comenzar su vida cristiana sin recibir a Jesucristo como su Salvador y Señor. Eso es muy importante. Y estoy seguro que entre quienes me escuchan por intermedio de este programa, habrá muchas personas que no tienen una relación personal con Jesucristo. Algunas han recibido algún credo, pero nadie se salva por un credo. Otras dicen conocer el plan de salvación, y eso está bien. Pero usted puede conocer el plan de salvación y, sin embargo, irse al infierno. Usted no se salva por conocer el plan de salvación, sino por el hombre que provee salvación. Otras personas dicen, bueno, yo vivo correctamente, yo obedezco lo mejor que puedo lo que ordena la Biblia. Entonces usted puede ser un fariseo caminando hacia la condenación. Otros dirán, pero yo sirvo al Señor. Déjeme repetirlo una vez más. La salvación no es un credo, no es un código, no es una causa. Usted puede trabajar hasta el cansancio para el Señor dentro o fuera de la iglesia. ¿Qué es lo que dijo el Señor Jesús en Mateo 7, versos 2 y 3? Muchos me dirán en aquel día, Señor, Señor, no profetizamos en tu nombre, y en tu nombre echamos fuera demonios, y en tu nombre hicimos muchos milagros. Y entonces les declararé, nunca os conocí, apartaos de mí, hacedores de maldad.

Las palabras en aquel día hacen referencia al día del juicio. Y lo que usted considera y llama trabajo para el Señor lo llama iniquidad, porque Él ve su corazón y sabe que su motivación al trabajar para el Señor o en el nombre del Señor no es correcta ni pura. Esas personas, por lo tanto, no es que pierden la salvación, sino que nunca fueron salvas. ¿Qué es la salvación? Otra vez, no es un credo, no es un código, no es una causa, ni es, escúcheme bien, una iglesia. Y usted me puede decir, pastor, yo soy miembro de una iglesia bíblica y cristocéntrica y fui bautizado en la comunión de esa iglesia. Mi amigo, eso no le salva. Porque la salvación no está en un credo, o en un código, o en una causa, o en una iglesia. La salvación está únicamente en Jesucristo. Hace algún tiempo escuché el testimonio de una querida hermana, quien dijo lo siguiente: comencé a asistir a la iglesia y me gustó. Y me involucré en el trabajo de las damas, en la música, en los programas sociales, en todo lo que podía, allí estaba yo. Me inscribí en un curso de estudios bíblicos para damas y nuestra profesora comenzó a hablar de Jesús y de una relación personal con Él. Ella se refería a Jesús como a una persona que ella conocía, alguien con quien ella tenía una íntima comunión, y por primera vez me di cuenta que yo no tenía esa clase de relación con Jesucristo. Y esta madre hermana dijo que desde ese momento, su vida espiritual fue radicalmente transformada. Su motivación ya no era solamente estar ocupada en las cosas de la iglesia, sino servir al Señor dentro y fuera de la iglesia. Tercero, el carácter de ese caminar. ¿Qué significa caminar o andar en el Espíritu? Por tanto, de la manera que habéis recibido al Señor, andad en Él. Cuando usted camina en el Espíritu, camina en el Señor Jesucristo. Significa que Cristo es el Señor. Él demanda y merece tener el absoluto control de su vida. Cuando usted camina en el Señor, su vida está bajo una nueva administración. Retrocedamos a Colosenses 1:10. Para que andéis como es digno del Señor, agradándole en todo, llevando fruto en toda buena obra y creciendo en el conocimiento de Dios. Y ahora, como complemento de esa idea, veamos lo que dice Primera de Juan 2:6. El que dice que permanece en él debe andar como él anduvo. Si yo estoy caminando en el Espíritu, mi vida debe manifestar la vida del Señor Jesucristo. Quienes están cerca a mí deberían ver a Jesús en mí. Y si usted es un hijo o hija de Dios, quienes están cerca de usted deberían ver a Jesús en usted. El carácter del Señor Jesucristo es lo que debe caracterizar su caminar en Él. El que dice que permanece en Él debe andar como Él anduvo. Caminar en el Espíritu es ser como el Señor Jesucristo. Y de eso se trata el bautismo. Esa es la razón por la que somos bautizados. Veamos lo que dice Colosenses 2:12. Sepultados con Él en el bautismo, en el cual fuisteis también resucitados con Él, mediante la fe en el poder de Dios, que le levantó de los muertos. Ahora, ¿de qué se trata el bautismo? Cuando usted es salvo y en obediencia a Cristo se bautiza, usted será sumergido en agua. Es como un funeral. El bautisterio es como una tumba líquida. La persona que usted solía ser está muerta y enterrada, enterrada con Cristo por medio del bautismo, como dice el verso que acabamos de leer. Y así como Cristo resucitó, salió de la tumba a una nueva y abundante vida, Él llevó sus pecados y los encerró mediante el bautismo en esa tumba líquida, y usted es resucitado a novedad de vida, tal y como la Biblia lo declara. ¿Está la genuina vida de Cristo manifestándose en usted,
en mí? Cuando el Espíritu Santo de Dios viene al espíritu humano, habla a su mente, sus emociones y voluntad, motivando a todo su cuerpo a caminar como Jesús lo hizo, y Él será el Señor de su vida. En el Nuevo Testamento, Jesús es llamado Salvador 24 veces y es llamado Señor 434 veces. Eso debería decirnos algo, ¿no le parece? Cuarto, la continuación en el caminar. En el verso 6 vemos la palabra andad en él. En el griego la palabra andad literalmente significa mantenerse caminando. Recuerde que para caminar debe haber un comienzo, pero eso es solo un paso. Usted tiene que seguir caminando. Ahora, usted no se salva porque siga caminando, sino que sigue caminando porque ya es salvo. Hay una continuidad en el caminar con el Señor. Y el caminar no es más que una serie de pasos. Si usted da un paso y no da el siguiente, hasta es posible que pierda el balance, el equilibrio. Y mirándolo bien, con cada paso que damos estamos fuera de balance. Porque al caminar, un pie está en el suelo, pero el otro, aunque por fracciones de segundo, está en el aire. Y ese es el instante en que nos encontramos fuera de balance. Pero mientras haya continuidad en su caminar, usted podrá mantener su balance. Y obviamente cuando usted se detiene, es que ya no está avanzando. Y eso lo descubrí yo solito. Por tanto, de la manera que habéis recibido al Señor Jesucristo, andad en él. ¿Cómo recibió usted al Señor Jesucristo? Con arrepentimiento y fe. ¿Cómo debe ser su caminar en él? En arrepentimiento y fe. Usted se arrepiente de sus pecados y pone su fe en Jesús. Esos son los dos primeros pasos, arrepentimiento y fe. Y usted debe caminar exactamente como recibió al Señor Jesús. La manera de vivir la vida cristiana es la manera en que recibió la vida cristiana. ¿Cómo recibió esa vida? Por arrepentimiento y fe. Y eso es lo que andar en él significa, arrepentimiento y fe. Usted me dirá, pastor, yo ya me arrepentí. Bueno, yo también lo hice cuando fui salvo. Pero quiero decirle una cosa. Me he arrepentido mucho más desde que me salvé que cuando me salvé. Y he confiado en Jesús mucho más después de ser salvo que lo que confiaba en él antes de ser salvo. ¿Sabe por qué? Porque cuando me salvé, di todo lo que sabía de mí a todo lo que sabía de Jesús. Y en ambos casos sabía muy poco. Pero verá, yo no necesité de un doctorado en teología para ser salvo. Romanos 14:1 dice, recibida al débil en la fe, pero no para contender sobre opiniones. Y otra traducción de este versículo dice, recibida al hermano en la iglesia,

0: aunque no esté muy convencido de que Cristo pueda salvarle. Ahora ponga atención a lo que voy a decir. No es nuestra gran fe la que nos salva. Es nuestro gran Señor el que nos salva. Y usted pone su fe, del tamaño que sea, en el Señor Jesucristo y confía en Él, y Él le salvará y comenzará con usted ahí donde está. ¿Cómo recibe a Jesús? Por arrepentimiento y fe. Cuando me arrepentí y puse mi fe en el Señor Jesucristo, Dios me salvó y comencé a caminar. Y Dios me dio convicción sobre algunos pecados en particular, y me arrepentí, y sé que Él me perdonó. Nuestro caminar en la vida es en realidad un paso a la vez, y cada paso involucra arrepentimiento y confianza, arrepentimiento y confianza. Ahora, déjeme decirle algo más. Si usted camina en el Espíritu, usted no dejará de arrepentirse hasta el día del rapto. Y si usted me pregunta, Pastor Rogers, ¿alguna vez hace algo equivocado? Permítame responder esa pregunta de la siguiente manera. En su vida cristiana usted jamás llegará a un punto en donde ya no necesite arrepentirse. El otro día mi esposa entró a mi oficina. Los rayos del sol penetraban por la ventana, lo iluminaban todo. Ella miró el vidrio que está sobre mi escritorio y dijo, Adrián, mira todo ese polvo sobre el vidrio. Yo le contesté, querida, si no fuera por la luz del sol, nunca hubieras visto ese polvo. La luz revela siempre aún aquello que no queremos ver, pero que está allí. Una persona que diga, no necesito arrepentirme, es una persona que no está caminando en la luz. Es una persona que le gusta la penumbra. Mientras más cerca usted esté del Señor Jesucristo, más verá las imperfecciones de su propia vida y, por lo tanto, siempre tendrá algo de qué arrepentirse. ¿Cómo caminar en el Espíritu? Arrepentimiento y fe. ¿Cómo recibió usted a Jesús en su vida? Por arrepentimiento y fe. Por tanto, de la manera que habéis recibido al Señor Jesucristo, andad en Él. Si usted hace eso, descubrirá los tesoros que están en el Señor Jesucristo. Verá, el arrepentimiento es el alejarse de su yo egoísta. Fe es el acercarse a Jesús. Y mientras más usted se aleje de su egocentrismo y se vuelva más y más hacia Jesucristo, más real será Él para usted. La forma de vivir la vida cristiana es caminando en el Espíritu. Y muchos cristianos se dedican a contemplar y comentar las experiencias del pasado en vez de estar caminando en el Señor. Y no es ninguna cosa complicada venir al Señor y decirle, oh Dios, soy un pecador, pero recibo a Jesucristo como mi Salvador y Señor, y doy los dos primeros pasos, arrepentimiento y fe. Deseo, Jesús, que empieces a obrar en mí y que yo empiece a caminar contigo. Y en este caminar continuo, alejándome de mi egocentrismo, siempre sea movido al arrepentimiento y por fe me acerque cada vez más a ti, para que pueda descubrir que en ti están escondidos todos los tesoros de la sabiduría y el conocimiento. Mi amigo, una actitud así, una vida vivida de esa manera, es el remedio para el egocentrismo, la avaricia y el sentido mundano de competencia. Usted estará completo en Jesús. Y podrá decir como el muchachito que citando el Salmo 23 dijo, el Señor es mi pastor, y eso es todo lo que quiero. Usted puede profundizar siempre en Jesús, pero nunca podrá ir más allá de Jesús. ¿Es Jesús real para usted? ¿Honestamente cree que Él no solo es necesario, sino que Él es suficiente y que en Él usted está completo? ¿Crees sinceramente que en Él están escondidos todos los tesoros de la sabiduría y el conocimiento? Y que en la medida que usted camine con Él, descubrirá progresivamente esos maravillosos tesoros. ¿Por qué no aprovecha este momento para pedirle que este mensaje florezca en su corazón? Es más, no trate de recordar los puntos y subpuntos de esta enseñanza. Sencillamente pregúntese, ¿qué es lo que Dios me está diciendo? No lo que yo le estoy diciendo, sino lo que Dios, por intermedio de este programa, le está diciendo a usted en forma personal. Antes de terminar, déjeme confesarle algo. Cada vez que vengo a compartir con usted estas enseñanzas bíblicas, oro al Señor que me ayude a predicar aquello que creo con profunda convicción y que practico con total devoción. Le pido a Dios que me ayude día tras día a caminar continuamente en su presencia con arrepentimiento y fe. Le pido al Espíritu Santo que sea el límite en el cual camino, la circunferencia hasta donde deben llevarme mis pasos, y que si llego a salir de esos límites, Él haga sonar su silbato, a fin de que no camine ni un solo instante fuera de su voluntad y sin su paz, que sobrepuja todo entendimiento. Ahora bien, pudiera ser que esto que compartí con usted en forma personal sea también el deseo y el anhelo de su corazón. Si usted aún no ha invitado a Jesús a que more en su vida, arrepiéntase de sus pecados ahora mismo, sinceramente y con convicción. Con sus propias palabras, pídale el perdón de sus pecados, pídale limpieza, pídale sanidad y vida eterna. Y agradezca al Señor Jesús, quien puso su propia vida en la cruz del Calvario como pago eterno por sus pecados. Si así lo hace, Él le perdonará instantáneamente, le limpiará completamente y le salvará eternamente. Y a partir de este momento, pídale que le ayude a vivir una vida digna, una vida que traiga honor y gloria a Dios, y que sea de bendición e inspiración para todos aquellos que Dios tenga a bien poner en su camino. Pídale también que le ayude para que, a pesar de las circunstancias, usted nunca se avergüence de Él, ni llegue a ser una vergüenza para el Evangelio del Señor Jesucristo. Si usted hizo esa decisión de recibir a Jesucristo en su corazón, entregándole el control total de su vida, en forma tranquila pero ciertísima, experimentará un gozo íntimo indescriptible. Nosotros deseamos ser parte de su alegría espiritual, y por eso le invito a que nos escriba para que nos dé la oportunidad y privilegio de orar por usted y su nuevo caminar como creyente en el Señor Jesucristo.
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0: que están entre vosotros, e inclinad vuestro corazón a Jehová, Dios de Israel. Y el pueblo respondió a Josué: a Jehová nuestro Dios serviremos, y a su voz obedeceremos. Entonces Josué hizo pacto con el pueblo el mismo día, y les dio estatutos y leyes en Siquem. Bienvenido a un nuevo encuentro con la palabra de Dios en A Través de la Biblia, el programa donde conocemos a Dios en su palabra. Soy su anfitrión, Heyel Ortiz. Hablando de últimas palabras, ¿sabía usted que la mañana del día en que el Dr. McGee falleció en el año 1988, se había reunido con el líder de A Través de la Biblia para darle instrucciones para el futuro de este ministerio que amaba? Una de las últimas instrucciones fue: pongan las cintas, en ese tiempo era el medio que se utilizaba, pongan las cintas de este viaje de 5 años de A Través de la Biblia hasta que se acabe el dinero y luego salgan del aire. Damos gracias a Dios porque ha mantenido este ministerio al aire, gracias a las ofrendas y donaciones de oyentes como usted. Ustedes son un soporte clave para nuestro ministerio. Así que desde el fondo de nuestro corazón, todo el equipo internacional de A Través de la Biblia les decimos gracias por ser un instrumento de Dios para nuestro ministerio. A medida que este estudio llega a los hispanohablantes, oremos por los creyentes que anhelan conocer al Señor más profundamente. También oremos por aquellos quienes recientemente han entregado su vida a Cristo. Oremos por aquellos que escuchan la palabra de Dios y para que podamos producir un fruto duradero. Sus oraciones hacen la diferencia en nuestro ministerio. Y hablando de oración, iniciemos nuestro tiempo de estudio orando. Gracias, Padre Celestial, por tu fidelidad en levantar a personas que te aman para servirte y seguirte. Ayúdanos ahora a escuchar y obedecer tu palabra con toda nuestra mente, con todas nuestras fuerzas y con todo nuestro corazón, con el objetivo de ponerla en práctica. Queremos vivir para tu gloria. Queremos honrarte con nuestras vidas. En el precioso nombre de Jesús oramos y te lo pedimos. Amén. Y ahora, abra su Biblia o encienda su Biblia en Josué capítulo 23, específicamente en el versículo 11, porque estamos iniciando nuestro recorrido bíblico de hoy con las enseñanzas del Dr. McGee en la voz inconfundible de nuestro maestro Samuel Montoya.
1: Proseguimos hoy nuestro estudio en el capítulo 23 del libro de Josué, que comenzamos en nuestro programa anterior. Y decíamos al concluir nuestro estudio anterior que hay un gran peligro en pasar el Jordán. El hacer frente a un enemigo en una tierra extraña, el dar con lo desconocido por todas partes, y el encontrar temor por todos lados, todo esto había mantenido a Israel cerca del Señor. Pero Josué reconoció que, ya que habían entrado en reposo y estaban disfrutando de prosperidad y abundancia, podrían alejarse de Dios. Y ese es precisamente el peligro que existe cuando llegamos al punto en que nos sentimos cómodos y disfrutamos de la prosperidad y la abundancia. Parece como si ya no necesitáramos a Dios y comenzamos a alejarnos de Él. Esa, amigo oyente, es la historia de la raza humana, de la naturaleza humana. Nunca cambia. Hoy, por ejemplo, tenemos una situación de contraste. Mientras muchas naciones sufren y pasan por un periodo de penalidad extremada, hay otras naciones que disfrutan de prosperidad y abundancia. Ahora, lo que pasa es que Dios bien puede estar juzgando a las naciones prósperas con la abundancia. Puede estar probándolas, y la prueba verdadera es la abundancia, porque el período más peligroso por el cual cualquier nación pueda pasar no es el tiempo de sufrimiento, sino el de paz y abundancia. Es en ese período cuando se olvidan de Dios y se alejan de Él. Y es por eso que Josué amonesta a Israel y les dice: Dios ha hecho estas cosas maravillosas por ustedes. Ahora permanezcan cerca de Él y obedézcanle. Si hacen esto, Dios continuará bendiciéndoles. Luego les advierte lo que les sucederá si se apartan de su Dios. Leamos los versículos 11 al 13 de este capítulo 23 de Josué. Guardad, pues, con diligencia vuestras almas, para que améis a Jehová vuestro Dios. Porque si os apartareis y os uniereis a lo que resta de estas naciones que han quedado con vosotros, y si concertareis con ellas,

0: matrimonios, mezclándoos con ellas y ellas con vosotros, sabed que Jehová vuestro Dios no arrojará más a estas naciones delante de vosotros, sino que os serán por lazo, por tropiezo, por azote para vuestros costados y por espinas para vuestros ojos, hasta que perezcáis de esta buena tierra que Jehová vuestro Dios os ha dado. Josué les previene que si ellos se apartaban de Dios y le desobedecían, su juicio sería sobre ellos. Era así de sencillo, y continúa diciéndoles en los versículos 15 y 16, «Pero así como ha venido sobre vosotros toda palabra buena que Jehová vuestro Dios os había dicho, también traerá Jehová sobre vosotros toda palabra mala, hasta destruiros de sobre la buena tierra que Jehová vuestro Dios os ha dado. Si traspasareis el pacto de Jehová vuestro Dios que Él os ha mandado, yendo y honrando a dioses ajenos e inclinándoos a ellos, entonces la ira de Jehová se encenderá contra vosotros y pereceréis prontamente de esta buena tierra que Él os ha dado». Esta es más una predicción que una advertencia, amigo oyente. Como bien sabemos, esta predicción es ahora historia. Y bien haríamos nosotros en prestar atención a esta advertencia también. Hay muchos cristianos en nuestras iglesias que andan con una cara larga, no tienen gozo en sus vidas, parece que les hubiera picado un alacrán. Se quejan de no recibir respuesta a sus oraciones, les parece que Dios está muy lejos de ellos. Pero si hicieran un examen de sus propias vidas, se darían cuenta que son ellos los que se han alejado de Dios y que están viviendo para ellos mismos. Amigo oyente, no podemos esperar la bendición de Dios sobre nuestras vidas si no le somos fieles y no obedecemos su palabra. El escritor de la Epístola a los Hebreos amonesta en el capítulo 2 de su epístola, versículos 1 al 3, diciendo, «Por tanto, es necesario que con más diligencia atendamos a las cosas que hemos oído, no sea que nos deslicemos. Porque si la palabra dicha por medio de los ángeles fue firme, y toda transgresión y desobediencia recibió justa retribución, ¿cómo escaparemos nosotros si descuidamos una salvación tan grande? Si no prestamos atención y obedecemos todo lo que Dios nos enseña en su palabra, amigo oyente, nos exponemos al juicio de Dios». Y esto es lo que Josué está diciéndole al pueblo de Israel aquí. Y como la historia lo confirma, esta predicción se cumplió al pie de la letra. Llegamos ahora al último capítulo de este libro de Josué, el capítulo 24. En este capítulo, Josué reúne una vez más a todo el pueblo y se presentan delante del Señor. Josué les habla y les da la reseña que Dios hace de la historia de ellos y de sus tratos misericordiosos con ellos. Tenemos también en este capítulo la renovación del pacto, la piedra del testimonio, la edad y muerte de Josué y la sepultura de los huesos de José. Josué reúne ahora a los hijos de Israel para una consagración y una consideración del pacto que Dios había hecho con ellos y que ellos habían hecho con Dios. Los primeros dos versículos de este capítulo 24 de Josué nos dicen, «Reunió Josué a todas las tribus de Israel en Siquem, y llamó a los ancianos de Israel, sus príncipes, sus jueces y sus oficiales, y se presentaron delante de Dios. Y dijo Josué a todo el pueblo, «Así dice Jehová, Dios de Israel, vuestros padres habitaron antiguamente al otro lado del río, esto es, Taré, padre de Abraham y de Nacor, y servían a dioses extraños». En realidad no es Josué sino Jehová quien habla en esta porción de la Escritura, dando una mirada retrospectiva, o sea, una mirada hacia atrás, a sus tratos misericordiosos con los hijos de Israel desde el llamamiento de Abraham hasta la conquista de la tierra de Canaán. Ahora el versículo 2 revela algo que no sabíamos antes, aunque sí lo sospechábamos. Cuando Dios llamó a Abraham de Ur de los Caldeos, le sacó de un hogar de idolatría. Taré, su padre, se nos dice aquí, servía a otros dioses. Ahora aquí surge la pregunta, ¿por qué escogió Dios a Abraham e hizo de él una nación? Bien, consideremos los antecedentes. Después de la Torre de Babel, el hombre se alejó completamente del Señor. No fueron solamente unas pocas personas que volvieron las espaldas a Dios. Hubo una apostasía total. Ninguno servía a Dios, ni aun Taré, el padre de Abraham. Cuando Dios confundió el idioma, la gente se dispersó por todas partes y llevaron consigo un conocimiento del Dios vivo y verdadero, que es la razón por la cual aún las tribus paganas hoy tienen un conocimiento del verdadero Dios, aunque no le adoran. Hubo una apostasía total después de la Torre de Babel. Ahora, ¿qué puede hacer Dios que sea consistente con su persona, sus atributos y su carácter? Dios podía juzgar a la familia humana y quitarla de la tierra. Él podía haber hecho que la tierra fuese tan desolada como la luna si hubiera querido, pero no lo hizo. Él va a recobrar a la humanidad y va a comenzar con un hombre. Ese hombre fue Abraham, quien debió tener un deseo en su corazón de conocer al Dios vivo y verdadero. Cuando Dios le llamó, le dijo que saliera de Ur y dejara atrás a toda su familia. Ahora, tal vez nos parezca extraña la forma en que Dios llamó a Abraham, diciéndole que saliera de su tierra y de su círculo familiar, pero ahora sabemos por qué Dios lo hizo así. Taré, el padre de Abraham, era idólatra. Y Dios llamó a Abraham y le sacó de todo eso para tratar con él y hacer de él una nación por medio de la cual el Mesías viniera al mundo. Ahora, Dios formó esa nación en las ladrilleras de Egipto. Y amigo oyente, si Dios va a hacer algo de usted y de mí, Él nos llevará a través del fuego para lograrlo. Podemos asegurarle que Él no va a usar a esos cristianos consentidos de nuestras iglesias contemporáneas. Hay tantos creyentes en la iglesia común y corriente hoy en día que ni siquiera saben lo que es ser fiel a Dios. No saben lo que es declararse a favor de Dios. Se apartan de una iglesia que enseña la Biblia y dentro de unos pocos meses se alejan de todo lo que han aprendido. ¿Por qué? Porque así es el corazón humano. Y Dios no va a usar a un cristiano mimado, consentido, que no tiene ese vivo interés de conocer y obedecer a Dios como lo hizo Abraham. Ahora Dios continúa hablando y dice en los versículos 5 al 7 de este capítulo 24 de Josué: «Y yo envié a Moisés y a Aarón, y herí a Egipto conforme a lo que hice en medio de él, y después os saqué. Saqué a vuestros padres de Egipto, y cuando llegaron al mar, los egipcios siguieron a vuestros padres hasta el Mar Rojo con carros y caballería. Y cuando ellos clamaron a Jehová, él puso oscuridad entre vosotros y los egipcios, e hizo venir sobre ellos el mar, el cual los cubrió, y vuestros ojos vieron lo que hice en Egipto. Después anduvisteis muchos días en el desierto». Dios continúa recordándoles el cuidado que Él tuvo de ellos, librándoles de los amorreos que pelearon contra ellos y de Balaam, quien trató de maldecirlos, trayéndolos a través del Jordán y librándolos de los habitantes de esa tierra que pelearon contra ellos. Y dice luego en el versículo 13: «Y os di la tierra por la cual nada trabajasteis, y las ciudades que no edificasteis, en las cuales moráis, y de las viñas y olivares que no plantasteis, coméis». El pueblo de Israel está ahora establecido en esa tierra. Pero debido a que no destruyeron la civilización que había allí, están rodeados de idolatría. Están en un verdadero peligro. Josué se da cuenta de esto y les amonesta a que hagan una verdadera dedicación a Dios, a que le entreguen sus vidas completamente. Escuche usted lo que les dice en los versículos 14 y 15 de este capítulo 24 de Josué: «Ahora pues, temed a Jehová y servidle con integridad y en verdad, y quitad de entre vosotros los dioses a los cuales sirvieron vuestros padres al otro lado del río y en Egipto, y servid a Jehová. Y si mal os parece servir a Jehová, escogeos hoy a quién sirváis, si a los dioses a quienes sirvieron vuestros padres cuando estuvieron al otro lado del río, o a los dioses de los amorreos en cuya tierra habitáis, pero yo y mi casa serviremos a Jehová». Cuanto más conozco a Josué, tanto más me agrada, amigo oyente. A través de los años se ha mantenido a la sombra de Moisés, de modo que hasta pudiéramos pensar que es algo así como un Moisés en miniatura. Pero Josué es un hombre de gran importancia. Dios no se equivocó al escoger a este hombre. Aunque Josué es un hombre corriente, este libro revela que un hombre corriente dedicado a Dios puede ser usado poderosamente por Dios. Josué le dice a la nación: ¿quieren volver a los dioses de sus padres, esos dioses paganos a quienes ellos sirvieron? ¿O quieren servir a los dioses de los amorreos? Ustedes pueden escoger a quién van a servir, pero yo y mi casa hemos hecho nuestra elección. Nosotros vamos a servir a Jehová. Amigo oyente, este fue un tremendo reto para todas las tribus de Israel para que consideraran su pacto con Dios. Es igualmente un reto para los cristianos de hoy para que se decidan a quién van a servir. Si van a servir a los dioses del dinero, la fama, el materialismo, la carnalidad y sus propios caprichos, o van a servir al Dios vivo y verdadero, obedeciendo fielmente su palabra. Ahora note usted la respuesta que el pueblo da. Leamos los versículos 16 al 18 de este capítulo 24 de Josué. Entonces el pueblo respondió y dijo: Nunca tal acontezca que dejemos a Jehová para servir a otros dioses, porque Jehová nuestro Dios es el que nos sacó a nosotros y a nuestros padres de la tierra de Egipto, de la casa de servidumbre, el que ha hecho estas grandes señales y nos ha guardado por todo el camino por donde hemos andado, y en todos los pueblos por entre los cuales pasamos. Y Jehová arrojó de delante de nosotros a todos los pueblos y al amorreo que habitaba en la tierra. Nosotros, pues, también serviremos a Jehová, porque Él es nuestro Dios. Uno creería que debido a la manera fantástica en que Dios obraba a favor de Israel, ellos permanecerían cerca de Él y le servirían. Es fácil señalar con el dedo unos 3.580 años atrás y decir que Israel era un pueblo miserable y que fueron un terrible fracaso. Pero, amigo oyente, ¿qué en cuanto a nosotros hoy en día? ¿Qué tan cerca estamos nosotros del Dios vivo y verdadero? Luego Josué les dice, en los versículos 19 y 20, Entonces Josué dijo al pueblo, No podréis servir a Jehová, porque Él es Dios santo y Dios celoso. No sufrirá vuestras rebeliones y vuestros pecados. Si dejareis a Jehová y sirviereis a dioses ajenos, Él se volverá y os hará mal y os consumirá después que os ha hecho bien. Dios también ha sido muy bueno con nosotros, amigo oyente. Aún así, muchos viven de una manera indiferente, sin apreciar las bendiciones que Él ha derramado y continúa derramando sobre nosotros. Muchos creen que pueden hacer lo que les plazca. Es verdad que Él es un Dios de misericordia, de amor y de consuelo, pero también es un Dios de juicio. En los versículos 21 al 23 de este capítulo 24 de Josué, tenemos otra vez la respuesta del pueblo. Leamos. El pueblo entonces dijo a Josué, «No, sino que a Jehová serviremos». Y Josué respondió al pueblo, «Vosotros sois testigos contra vosotros mismos de que habéis elegido a Jehová para servirle». Y ellos respondieron, «Testigos somos». «Quitad, pues, ahora los dioses ajenos que están entre vosotros, e inclinad vuestro corazón a Jehová, Dios de Israel». Parece que los israelitas tenían buenas intenciones. Pero las buenas intenciones solas no bastan, amigo oyente. Alguien ha dicho que el infierno está lleno de gente con buenas intenciones. Los israelitas necesitaban tomar acción. Debían quitar todos esos dioses ajenos que había entre ellos y demostrar así que sí estaban dispuestos a servir al Dios vivo y verdadero, inclinando su corazón a Él. Y continuamos leyendo en los versículos 25 y 26 de este capítulo 24 de Josué. Entonces Josué hizo pacto con el pueblo el mismo día y les dio estatutos y leyes en Siquem. Y escribió Josué estas palabras en el libro de la ley de Dios, y tomando una gran piedra, la levantó allí debajo de la encina que estaba junto al santuario de Jehová. En otras palabras, lo que Josué escribió fue puesto en el mismo rollo que contenía los cinco libros de Moisés. La gran piedra que Josué levantó allí fue para que sirviera como testigo silencioso del pacto que habían hecho ese día. Ahora el versículo 27 dice, Y dijo Josué a todo el pueblo, He aquí esta piedra nos servirá de testigo, porque ella ha oído todas las palabras que Jehová nos ha hablado. Será pues testigo contra vosotros, para que no mintáis contra vuestro Dios. Y esto nos trae ahora a la muerte de Josué. Leamos los versículos 29 y 30 de este capítulo 24 de Josué. Después de estas cosas, murió Josué, hijo de Nun, siervo de Jehová, siendo de 110 años. Y le sepultaron en su heredad en Timnat-Sera, que está en el monte de Efraín, al norte del monte de Gaas. Josué fue sepultado en aquel lugar árido que él había escogido para su herencia. Y en los versículos 31 y 32 podemos ver la tremenda influencia que Josué ejerció sobre el pueblo de Israel. Leamos. Y sirvió Israel a Jehová todo el tiempo de Josué, y todo el tiempo de los ancianos que sobrevivieron a Josué y que sabían todas las obras que Jehová había hecho por Israel. Y enterraron en Siquén los huesos de José, que los hijos de Israel habían traído de Egipto, en la parte del campo que Jacob compró de los hijos de Hamor, padre de Siquén, por 100 piezas de dinero, y fue posesión de los hijos de José. A la hora de la muerte de Josué, deben haberle tenido en alta estima, porque Israel sirvió al Señor todos los días de Josué y también durante todo el tiempo de los ancianos que sobrevivieron a Josué. Este fue el resultado de su influencia piadosa. Ahora, el versículo 32 nos habla de la sepultura de los huesos de José. José era el padre de Efraín y Manasés. Cuando los descendientes de estos hijos salieron de Egipto, sacaron con ellos los huesos de su padre y los llevaron por 40 años a través del desierto. Le habían prometido a José que sepultarían sus huesos en la tierra prometida. ¿Por qué? Porque allí era donde él esperaba ser levantado de los muertos. Luego, el versículo final de este capítulo 24 de Josué, el versículo 33, dice: «También murió Eleazar, hijo de Aarón, y lo enterraron en el collado de Finé, su hijo, que le fue dado en el monte de Efraín». Aarón fue el primer sacerdote que murió. Eleazar fue el segundo. El libro de Josué está limitado por la muerte. Principia con la muerte de Moisés y termina con las muertes de Josué y Eleazar. Lo que nos llama la atención en este versículo, amigo oyente, es el hecho de que sepultaron a Eleazar en el collado que pertenecía a Finés, su hijo, que le fue dado en el monte de Efraín. La pregunta es, ¿de dónde consiguió Finés esta tierra? Los sacerdotes no recibieron ningún terreno y, sin embargo, este hombre había adquirido una buena porción de propiedad raíz. Aquí vemos ahora un comienzo del alejamiento del Dios vivo y verdadero, el cual será obvio cuando lleguemos al estudio del libro de los jueces. Y así, amigo oyente, concluimos nuestro estudio del capítulo 24 de Josué. Y con él termina también nuestro estudio del libro de Josué. Continuaremos nuestra marcha por el Antiguo Testamento y en nuestro próximo programa, Dios mediante, comenzaremos a estudiar el libro de los jueces. Le invitamos a sintonizarnos. Será pues hasta entonces que Dios le bendiga ricamente.
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1: ¿Quiénes están celebrando estar en el monte de Sion?

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1: Solo teniéndole a Él, podemos mantener el gozo en nuestro corazón y sentirnos bien. David Navarro, vamos a glorificar al Señor. Adelante.

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2: ¿Acaso es importante lo que creemos? Ciertamente lo es, pues afecta cada área de nuestra vida. Esto es lo que deseo hacer en este mensaje, que hablemos acerca del modelo que debemos tener para nuestro credo. Comencemos con la Biblia, que es la revelación escrita de Dios acerca de sí mismo y de cómo intervino en la historia humana hasta que finalmente llega a este mundo como Dios hecho hombre. Así que al hablar de las Sagradas Escrituras, lo hacemos en términos de ser la palabra inspirada de nuestro Padre Celestial. Eso es lo que nos declara en 2 Timoteo capítulo 3. Otro aspecto que debe ser parte de nuestro credo de fe es la vida cristiana. ¿En qué consiste la vida cristiana? Sencillamente consiste en que Jesucristo vive en nosotros y expresa su vida por medio de la nuestra, es decir, su carácter, su conducta y sus palabras. Todos los que hemos recibido a Jesucristo como nuestro Salvador, hemos venido a ser creyentes y su Espíritu Santo mora en nuestra vida. Es Él quien lleva fruto en todo lo que hacemos. ¿De qué manera debe vivir un cristiano? El aspecto más importante en relación a este asunto es que los hijos de Dios debemos crecer en la comunión personal que tenemos con Él. Esa es la voluntad y el propósito que el Señor tiene con cada uno de sus hijos. Recordemos que la vida cristiana está basada en la relación personal que tenemos con Cristo. Y es por eso que nos dice que debemos crecer en la gracia y en el conocimiento de nuestro Señor Jesucristo. ¿De qué manera podemos hacer eso? Uno de los aspectos más importantes en relación a este tema es la palabra de Dios. No podemos crecer en nuestra vida cristiana si descuidamos la lectura de la Biblia. El apóstol Pedro, en la segunda carta que escribió, nos dice que debemos desear la leche espiritual no adulterada, como si fuéramos niños recién nacidos.

Algunas de ellas son difíciles de comprender. Eran difíciles de entender aún para el apóstol Pedro, así que también pueden llegar a serlo para cualquiera de nosotros. El segundo aspecto es la oración. Esta es la manera de desarrollar su relación. Hablar con Él, escucharle, permitir que Dios hable a su corazón. Cuando combina la palabra y la oración, y esto es una disciplina en su vida, usted va a comenzar a crecer espiritualmente. No solo esto, sino también servir al Señor. Escuche lo que dice en Efesios capítulo 2. Porque por gracia sois salvos por medio de la fe, y esto no de vosotros, pues es don de Dios, no por obras, para que nadie se gloríe. Y además dice, porque somos hechura suya, creados en Cristo Jesús para buenas obras, las cuales Dios preparó de antemano para que anduviésemos en ellas. Si queremos crecer y madurar en nuestra vida cristiana, leer la Biblia, orar y servir al Señor es una parte muy importante de este proceso. La vida cristiana es una aventura maravillosa. La vida cristiana es un viaje con la persona de Jesús. Es la aventura más fantástica que una persona podría emprender en esta vida porque está caminando de su mano. Es muy importante que entendamos de qué se trata la vida cristiana. Es Cristo viviendo su vida en y por medio de nosotros. ¿Para qué? Para traer gloria y honra a Dios por la vida que vivimos. Hay algo más que quiero que añada a esta lista y es Satanás. Ahora bien, al mencionar a Satanás, debemos destacar que se le describe como el acusador. Él es la fuente y el origen de todo pecado, de todo dolor, sufrimiento y muerte. Es el padre de mentiras y quien busca todo lo que es malo. ¿Cuál es la meta de nuestro enemigo el diablo? Su meta es crear un reino falso, el cual es también conocido como sistema mundial. ¿Cuál es el método que más usa? La mentira y el engaño. Hará todo lo que esté a su alcance con tal de tratar de engañar a los hijos de Dios o para mantener en el engaño a los que aún viven lejos del Señor. Hará todo lo que pueda para dividir iglesias, familias, organizaciones y hasta amistades. ¿Por qué? Porque su meta principal es destruir. ¿De qué manera debemos expresarnos de Satanás? Algunos al pensar en este tema confiesan sentir miedo del diablo. Pero en Santiago capítulo 4 nos declara que debemos resistir al diablo y huirá de nosotros. ¿Por qué podemos hacer eso? Porque en el interior de cada creyente mora el Espíritu Santo. El Espíritu del Dios viviente mora en nosotros. Y sabemos que aquel que mora en nosotros es más poderoso que el que mora en el mundo. Satanás no está en nuestro interior, sino que es Dios. Y recuerden que Él ha prometido nunca dejarnos ni abandonarnos. El próximo aspecto que debemos incluir en nuestro credo es el destino eterno del ser humano. ¿Cuál es entonces el destino eterno del creyente en Cristo, de aquellos que han depositado su fe en Jesucristo? Cuando un cristiano muere, es llevado inmediatamente a la presencia de nuestro amado Padre Celestial, quien espera por nosotros. En 2 Corintios capítulo 5, Pablo afirma que al estar ausente al cuerpo físico, estaría presente ante el Señor. Ahora, ¿qué sucede en el caso de los que han rechazado a Jesucristo? De una manera consciente e inmediata, al morir, serán llevados al lugar de tormento conocido como infierno. Este es el mismo lugar al que el rico de Lucas 16 fue lanzado, y seguirán en ese sufrimiento hasta que sean juzgados ante el gran trono blanco de Dios. En ese momento los libros se abrirán. ¿A qué libro se refiere? A los que contienen los hechos y las malas obras de todos los que rechazaron al Hijo de Dios. Sin embargo,
aquellos que

0: Ya hemos dado ese paso de fe. La Biblia nos dice que nuestros nombres han sido escritos en el libro de la vida del Cordero. Todos aquellos cuyos nombres no se encuentran en este libro de la vida serán lanzados en el lago de fuego después de enfrentar el juicio de Dios. Es por eso que afirmamos que, de acuerdo a lo que leemos en la Biblia, no existe ni un solo pasaje que nos indique que las personas tendrán una segunda oportunidad después de la muerte. No se puede recibir a Cristo como Salvador personal después que la persona ha fallecido. Ya no hay nada que hacer al respecto, sino que continuarán separados de Dios por toda la eternidad. Y es por eso que debemos reconocer la responsabilidad que tenemos de compartir el mensaje del Evangelio de salvación. No es algo que debe ser tomado a la ligera, pues se trata del destino eterno de las personas. Nos referimos a consecuencias eternas, a una posición y condición que no cambiará después de la muerte, pues la Biblia no nos enseña que hay una segunda oportunidad. La oportunidad la tenemos en este mundo. Por eso nos dice que todos los que confiesen el nombre de Jesucristo serán salvos. También nos declara que Dios amó tanto a los seres humanos que entregó a su único Hijo para que todos los que crean en Él y le reciban en su corazón puedan tener vida eterna. Ese es el mensaje que debemos proclamar para que así podamos ayudar a otros a recibir la verdad de Dios. Solo así podrán recibir a Jesucristo como su Salvador y disfrutar de la vida eterna una vez que dejen este mundo para ir ante la presencia de nuestro Padre Celestial. El último aspecto que deseo incluir en nuestro credo de fe es el siguiente: los eventos de los últimos tiempos. El próximo evento, de acuerdo al calendario de Dios y a lo que nos enseña en 1 Tesalonicenses 4:13 en adelante, es al rapto de la iglesia. Jesucristo vendrá a recoger a su iglesia para que estemos con Él para siempre. En este pasaje se describe el hecho de que Jesucristo descenderá del cielo con voz de arcángel, con trompeta de Dios, y los muertos en Cristo resucitarán primero. Todo esto ocurrirá en un abrir y cerrar de ojos, en un pestañear. Sus cuerpos regresarán a la vida y tendrán cuerpos glorificados al unirse su alma con ese cuerpo nuevo, el cual será semejante al de Cristo. Entonces, aquellos creyentes que aún estemos vivos en ese momento, seremos transformados para subir a las nubes con el Señor, con un cuerpo glorificado como el de los demás cristianos que ya resucitaron. Y estaremos para siempre con el Señor. Ninguno de los que no son salvos podrán ser parte de esa resurrección. Solo los creyentes, pues Jesucristo regresará para llevarse a su iglesia. El rapto de la iglesia ocurrirá antes de lo que se conoce como la gran tribulación, que se describe en Mateo capítulo 24. No creemos que la tribulación comenzará inmediatamente después del rapto de la iglesia, sino cierto tiempo después. El anticristo comenzará a reinar en el mundo y vendrán 7 años de persecución y tribulaciones, 7 años en los que ocurrirán eventos nunca antes vistos en nuestro mundo. Y si desean conocer más acerca de este tema, les invito a que lean lo que dice en Apocalipsis capítulos 6 al 19. En esos pasajes se describe cómo el juicio de Dios se derramará sobre los habitantes de la tierra. Luego, al final de ese periodo de 7 años, Jesucristo regresará. Vendrá con sus huestes celestiales y con todos sus discípulos. ¿Y qué es lo que hará? Destruirá todo lo que es malo de sobre la faz de la tierra. Transformará el mundo que hoy conocemos para que llegue a ser parte del cielo. Comenzará su reinado de 1000 años. Durante todo ese tiempo, Satanás permanecerá encarcelado mientras Jesucristo reina sobre este mundo. Todo será perfecto. Pero al final de ese periodo de tiempo, el diablo será liberado de su prisión para luego ser echado al lago de fuego donde pasará la eternidad. Después de esos eventos, vendrá lo que se conoce como el juicio final, donde todos los incrédulos y malvados tendrán que rendir cuentas a Dios. Y después de eso, tendrá lugar la eternidad. Es decir, ese lugar que conocemos como cielo, donde pasaremos la eternidad junto a la presencia de nuestro Padre Celestial. Es el lugar que Jesucristo fue a preparar para cada uno de nosotros, y los que le rechacen pasarán la eternidad separados de él. Me gustaría que dedicaran unos instantes para pensar en todo lo que hoy hemos mencionado. Reflexionemos en estos aspectos que son parte de nuestro credo de fe. Comenzamos con la Biblia y llegamos hasta este aspecto de los eventos de los últimos tiempos. Esto es en lo que deseo que piensen, pues es la razón por la que debemos comprender aquello en lo que creemos. No se trata de lo que hacemos, sino de la persona que hemos venido a ser en Cristo. Se nos ha dado el gran privilegio de avanzar cada día en este camino que llamamos vida cristiana, pues la presencia de nuestro Señor está en nosotros. Se nos ha dado la seguridad de que Satanás ha sido derrotado, de que podemos resistirlo y obtener la victoria ante sus ataques. Nos ha dado la confianza de que al morir vendremos a estar ausentes a nuestro cuerpo físico, pero presentes al Señor. Nos ha dado la bendición de saber que cuando Cristo regrese, regresaremos con Él si somos parte de los cristianos que han muerto antes de ese evento. Nos recompensará por todo lo bueno que ha hecho por medio de nuestra vida. Y también contamos con la irrevocable promesa de que si creemos en Jesucristo, seremos salvos. Por eso nos dice que Dios amó tanto al mundo, que entregó a su único Hijo, para que todos los que creen en Él no se pierdan, sino que puedan tener vida eterna. Nos ha dado riquezas espirituales que permanecerán por toda la eternidad. ¿Saben qué es lo que debemos hacer cada vez que mencionamos todos estos aspectos? Debemos detenernos en lo que hacemos y alabar a Dios, glorificar su nombre y agradecerle por todo lo que ha hecho. Es por eso que debemos dar y servir con un corazón agradecido, pues nos ha llenado de muchas bendiciones que no merecemos recibir. Amable oyente, nadie sabe el día o la hora en la que va a morir. Es cierto que algunos, al estar enfermos durante cierto tiempo, tienen una idea más o menos de cuándo se agotará su tiempo en este mundo. Pero la mayoría de las personas mueren sin previo aviso. Y esto es lo que deseo destacar. No se trata solo de asistir al templo o de intentar ser una buena persona. Me refiero a la decisión más importante y crucial que todo ser humano debe tomar en su vida. Es decir, se trata de recibir a Jesucristo como su Salvador personal, lo cual llegará a determinar el lugar donde pasará la eternidad. Pero una vez que la persona muere, ya no hay oportunidad de tomar esta decisión. Puede que algunos de ustedes se han preparado para varios eventos que quizás tengan que enfrentar en esta vida. ¿Pero acaso se han preparado para lo que sucederá después de la muerte? La mayoría no desea ni tan siquiera pensar en este tema. Sin embargo, hoy le exhorto a que le pida a Dios que le perdone sus pecados. Arrepiéntase del estilo de vida que ha llevado hasta este punto de su existencia. Reconozca que Jesucristo es su Salvador personal, quien dio su vida para saldar la deuda que teníamos con Dios como consecuencia de nuestros pecados. Rinda su vida ante la voluntad y autoridad de nuestro Padre Celestial. ¿Y saben qué es lo que hará? Escribirá su nombre en el libro de la vida del Cordero. Le sellará como hijo suyo y le dará la seguridad de la vida eterna. Ya no tendrá que preocuparse por lo que sucederá después que mueras, pues el Hijo del Dios viviente estará con usted para siempre. Su Espíritu Santo vendrá a morar en su corazón. Nunca le dejará ni le abandonará. Puede estar convencido de que hará todo aquello que le ha dicho en su palabra, pues nunca deja de cumplir sus promesas. Es por eso que es muy importante comprender aquello que ha venido a ser. nuestro credo de fe. Oremos. Padre, te agradecemos por todo lo que nos has dado. Cada vez que nos detenemos a pensar en lo que has hecho por nosotros, quienes hemos venido a ser en ti las posesiones espirituales que nos has otorgado y todo lo que hemos recibido como resultado de la relación personal que tenemos contigo por medio de tu Hijo Jesucristo. Es al pensar en todo esto que exaltamos tu nombre y decimos ¡Aleluya! Te damos la gloria y la honra que solo tú mereces recibir. Gracias por amarnos lo suficiente para darnos la oportunidad de recibir el perdón de pecados que solo tú puedes ofrecernos. Sabemos que nos amas incondicionalmente. Tu gracia es inmerecida e inmensurable y tu perdón es eterno. Te bendecimos, te alabamos, te adoramos y te glorificamos en esta hora. Es en el nombre de tu Hijo amado Jesucristo que hoy oramos. Amén.
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0: El temor del Señor es odiar lo malo. Ahora, ¿qué es lo malo? Toda forma de desobediencia o inmoralidad es mala. Hay muchos adjetivos para calificar lo malo y creo que entendemos qué es lo malo. Ahora, ¿por qué Dios nos dice que odiemos lo malo? Él odia el mal, pues su naturaleza es corromper y destruir. Todo aquello que corrompe la vida de un creyente, ya sea su cuerpo, su mente, sus emociones o su espíritu, es malo y Dios lo odia. Todo lo que destruya la creación de Dios, Él lo odia. Y lo hace por la fuerza de su corrupción destructora, y por esa misma razón nosotros también debemos odiarlo. La diferencia está en que Dios ve perfectamente cómo lo malo corrompe y destruye nuestras vidas. Satanás podrá camuflarlo y ocultarlo para que aparente ser, no lo mejor, pero algo que no es malo. Cuando Dios ve por debajo de ese camuflaje y se percata del daño que hace a las vidas, Él lo odia porque corrompe y destruye. Tenemos que pensar como Dios piensa. Él ve las cosas tal y como son. Y cuando tememos al Señor, también veremos las cosas tal y como son. Por eso odiaremos lo malo, ya que al hacerlo, estamos temiendo a Dios.
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hasta el occidente se escuchan gritos de júbilo. 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

Así que todo lo que respira el ave, cielo, tierra, montañas, todo lo que respire, la creación entera proclama el nombre de Dios en este lugar. Y los hijos de Dios se levantan.

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¿No vale más pasar un día en tus atrios que mil fuera de ellos? Prefiero cuidar la puerta, la entrada de la casa de mi Dios, que habitar entre los impíos. Salmos 84:10. David era un rey cuando dijo eso. Y no es un tema menor, porque uno dice, bueno, ¿quién no quisiera dejar su trabajo secular y que Dios lo lleve a trabajar, como decimos siempre, full time para su obra, y aunque sea estar trabajando en el templo? Pero esto es un monarca, es un rey, es el rey de Israel el que dice esta declaración. Vale más, yo prefiero pasar un día en el patio tuyo que mil días fuera del patio de Dios. Prefiero cuidar, insisto, dice David, la entrada de la casa de mi Dios que habitar entre los impíos. Yo siempre he mantenido la idea que un portero en la puerta correcta tiene más influencia que un rey en su trono. Siempre es así. Uno tiene que llevarse bien con el portero. De donde yo vengo, de las iglesias donde nacimos, el portero ocupaba un lugar muy importante. No había muchos sugieres, había un solo portero. No tendría sentido que habría más sugieres, puesto que éramos 20, 30 personas las que nos congregamos. Pero había un portero que se ocupaba que los niños no hiciéramos bulla, porque tampoco había escuela dominical. Entonces el portero era una mezcla de hermano en Cristo con soldado nazi, que caminaba entre los pasillos, entre las naves principales de la congregación. Y esos porteros tenían autoridad delegada de parte de los papis para que pudieran pellizcar, arrancar cabellos. Noten ustedes que recién ahora, a esta edad, me estoy dejando las patillas. Si ustedes miran fotos mías anteriores, yo nunca tuve patillas por el trauma que arrastro de la niñez, porque de acá me agarraban a mí, el portero hacía así y de la patilla me levantaba el desgraciado, mis patitas hacían así, me tenía de las patillas. ¿Qué hacía la madre antes? ¿Ustedes se piensan que iban a decir lo voy a demandar? No, porque cobraba la madre también si la madre hablaba. Así que se cuide y sujete a su hijo, le decía mi mamá. Así que yo no solo me arrancaban la patilla, sino que en casa cobraba doble. La vieja me decía, y esto es por no prestar atención. Así que te entraba la palabra de Dios a través del fuego. Aprendías, qué escuela dominical, qué títere ni papes. Yo me decía, siéntese ahí. Y yo aprendí todo, hasta los libros de la Biblia. Yo encuentro Nahum en la Biblia, rápido. Y yo he estado en congregaciones, digo, busquen en Nahum. Y se ponen a reír diciendo, ay, este pastor es tan chistoso. No, está en la Biblia. Pero yo aprendí porque había porteros que se ocupaban de que todo pudiera fluir bien. Y luego uno se aparta del Señor, llega la etapa de la adolescencia y descubre también que en los sitios bailables, en las discos, también uno tiene que llevarse bien con el portero. Porque si el portero no te deja entrar, tú no vas a entrar. Así que uno tiene que llegar con una sonrisa. Uno va aprendiendo en la vida que el portero en la puerta correcta tiene más influencia que un rey en su trono. Esto lo supo Obed-Edom cuando de pronto se llevan el arca de su casa, que había estado por un trimestre. Él dijo, yo elijo ser portero en la presencia de Dios antes que un rico granjero. Y hoy yo tengo una pregunta que tiene que ver un poco con el nivel a donde Dios nos quiere llevar. Mi pregunta es, ¿qué queremos? ¿Unción o gloria de Dios? ¿Bendiciones o cielos abiertos? En el servicio anterior Dios nos habló de el vórtice que a veces se abre, esos cielos que permanecen

0: sean abiertos. En la vida, no hablo solo en la congregación, en la vida personal, en los negocios, en las familias. Cielos abiertos tipifican una bendición continua que nunca se acaba, que nunca termina. Tú dices, tengo el favor, tengo vientos de cola de parte del Señor y no vientos de frente. Nos pone por cabeza y no por cola, por encima y no por debajo, conforme la palabra de Deuteronomio. Pero yo creo que cuando nosotros buscamos solo la unción o la bendición de Dios y no su rostro y no su gloria, es un sustituto barato de lo que Dios podría darnos. De decir, Señor, yo quiero estar en tu presencia, como decía David, aunque sea rey. Yo no quiero una réplica barata, yo no quiero una imitación de lo real, yo quiero la real presencia de Dios. Aún queremos la presencia de Dios real, genuina, maravillosa. ¿Alguien puede decirme amén? ¿Lo quieren de verdad? No queremos réplicas, a mí me molestan las réplicas. Uno dice, esto no es verdadero. En los tiempos, ya que estamos rememorando mi niñez, que no fue hace mucho, sino hace 2 décadas atrás, cuando yo era jovencito, la ropa que estaba de moda se llamaba Lacoste. ¿Conocen ustedes qué es un cocodrilito? Y debe ser una fortuna. Ese cocodrilo nunca llegó, el real nunca llegó a la Argentina. Entonces, en la televisión uno podía ver los magnates, la gente rica con el cocodrilito Lacoste. Así que ese era mi sueño, tener un cocodrilo. Una camiseta Lacoste. Yo dije, algún día voy a vestir de marca. Pues yo tenía ni tenis de marca, ni zapatillas de marca. Nada era de marca. Eran marcados por mis hermanos que lo habían heredado hace 40 años atrás. ¿Se acuerdan que les conté? Yo soy el cuarto de 4 hermanos, obviamente el cuarto, el último. Y mi papá al principio se emocionó con el primer hijo y le compró ropa. El segundo perdió la emoción, el tercero ya no estaba emocionado y el cuarto dijo que agarre lo que quedó de los anteriores. Así que literalmente, a mí me preguntan si esto es verdad o estoy exagerando. Yo heredé el pantalón de mi hermano que cuando yo nací, él ya tenía 32 años. Así que yo tenía que esperar para heredar los pantalones. Y cuando, mientras tanto usaba de mi hermano que tenía 8 y el otro que tenía 20 y tantos. Y así fui heredando. Literalmente los pantalones me los cortaban así y me los iban bajando a medida que yo pegaba el estirón. Vieron que los árboles, uno puede saber la edad de los árboles por las rayas. A mí las maestras nunca me preguntaban la edad, decían, no, 8 años. Heredé todo. Para mí tener un Lacoste, imagínense, era tener para un religioso la Thompson, la Biblia Thompson. Así que dije, yo quiero un Lacoste. Y me regalaron un tío que era padrino además mío, porque era hermano de mi mamá y había sido mi padrino de nacimiento. Él me regaló una camiseta Lacoste, pero a las dos lavadas, el cocodrilo hizo así y hizo así la nariz. Le dije, mamá, se me está saliendo el cocodrilo. Y me dice, eso se salen. Le digo, pero ¿de verdad? ¿Será verdadero? Sí, y no era un cocodrilo, no llegaba a cocodrilo, era un lagarto, porque después la cola hizo y se paró así hasta que se terminó cayendo. Ahí entré al mundo de las réplicas. Ahí me di cuenta de que no era real. Y a partir de ese momento me dije que no había mejor cosa que disfrutar de lo genuino, de lo original. ¿Cuántas veces Dios nos habló de no ser una copia al carbón de alguien más? De ser auténtico, con los defectos, con las virtudes, decir, este soy yo. Este es mi llamado, este es mi cableado interno, esta es mi identidad. Eso es lo mejor, lo que más atrae, subyuga de una persona es la autenticidad, la originalidad. Aunque esa originalidad a veces molesta, porque desde la cuna a la tumba todos nos presionan para que seamos iguales y terminamos siendo un cocodrilo que hace la naricita así y se levanta y no es el verdadero. Así que cuando leo las palabras de David, que él prefiere ser portero en vez de rey, me lleva a muchas conclusiones, entre las que me hace pensar que David cambiaría todo lo que tiene, su cetro, su poder, su ascendencia, ser comandante en jefe de las naciones de Israel, ser comandante en jefe de las Fuerzas Armadas de Israel, lo cambiaría por ser simplemente un portero, el cuidador, el sereno, decimos en algunos países. Y él sabe que si él es el cuidador, va a mantener la puerta abierta para que otros puedan entrar y disfrutar de la presencia de Dios. Ese fue el modus operandi de David cuando construyó el tabernáculo. Él dijo, vamos a hacer un tabernáculo improvisado, solo cortinas, que todo el mundo pueda ver el arca, que todo el mundo pueda ver la llama que arde, y que cualquiera que quiera cantar sepa que está abierto 24 horas, 7 días, 365 días al año. ¿Le hace acordar algo, sí o no? Que la gente pueda decir, tengo ganas de adorar a Dios, necesito consejería, y se acerque y esté abierto. Eso era el corazón de David, abrir las puertas de manera generosa. Él de alguna forma oficiaba de portero, diciendo, yo voy a ser el facilitador para que todo el mundo pueda entrar a la presencia de Dios, porque insisto, un portero en la puerta correcta tiene más influencia que un rey en su trono. Un portero en la puerta correcta mantiene la puerta abierta para que otros puedan entrar. Kevin, que está en las cámaras, uno de nuestros hijos, el segundo, él tenía pánico de pequeño a los elevadores, porque tenía pánico no a los elevadores, sino a quedarse solo dentro del elevador. Que eso suele pasar, a veces los niños se apuran, uno se queda afuera y se fue el nene arriba. Padres han perdido niños así, maridos han perdido así algunas esposas y nunca lo han vuelto a ver. Así que yo le empecé a enseñar que no había problemas y yo me mantenía en la puerta. Yo le decía, ves, mientras que yo esté con un pie fuera y un pie dentro, no se va a cerrar la puerta. Y él empezó a entender de pequeño que no, nada podía salir mal si papá estaba en la puerta. Creo que eso es lo que David trata de expresar cuando dice, si yo estoy en la puerta, yo sé que otras personas van a poder conocer la presencia de Dios. A diferencia de otros sacerdotes, él lo abrió a todo mundo, para que todo el mundo pudiera danzar como él danzó, para que todo el mundo pudiera celebrar la presencia de Dios. Había una generosidad de reino en David, y eso lo hacía un hombre conforme al corazón de Dios. Ezequiel 22:30 dice, y busqué entre ellos, dice el Señor a través de Ezequiel, un hombre que hiciese vallado, que se pusiese en la puerta y que se pusiese en la brecha otra vez delante de mí a favor de la tierra para que yo no la destruya, y no lo hallé. El Señor dice, yo todavía sigo buscando gente que construya tabernáculos sin velo, que mantenga la presencia de Dios. David la mantuvo por 36 años. Que mantengan la presencia de Dios todo el tiempo, para que la gente pueda acceder, para que otros puedan recibir, que ese vórtice nunca se cierre. ¿Están conmigo, sí o no? Ahora, ¿pueden cerrarse los cielos? Sí, pueden cerrarse los cielos. Si no tenemos una iglesia, una casa, un hogar que pueda soportar el peso de su gloria, el peso de su majestad. Decía un famoso autor que conoció a un hombre que tenía un desorden genético y que tenía un sobrepeso de modo tal que no podía sentarse en un avión ni comprando dos asientos. No podía ir al cine, tenía un sobrepeso que obviamente lo estaba enfermando y llevándolo a la muerte. Y esto es lo que dijo este hombre en una declaración con dolor, con lágrimas, mientras que se lo decía a esos programas de televisión que observan sus operaciones, los cinturones gástricos y la manera que tienen de recuperarlo a la vida normal. Él dijo, cuando voy a la casa de mis amigos, muchas veces me quedo con el abrigo en la mano todo el tiempo y echo un vistazo a las sillas de la casa y pienso, no me voy a sentar en asientos que no soporten mi peso, no voy a pasar vergüenza otra vez. A veces miro si mis amigos, después de la última caída y la última silla que rompí en sus hogares, han añadido alguna silla o algún sillón que soporte mi peso. Y cuando veo que nada ha cambiado, busco cualquier excusa y me voy. Ni siquiera me quito el abrigo. Y cuando este hombre, este autor, cuenta la experiencia de este hombre con un desorden genético, siempre he tenido la paranoia de cuántas veces el Señor nos habrá visitado sin poder sentarse, sin poner su cabod, su peso de gloria. ¿En cuántas ocasiones Él habrá pasado por la congregación y no se pudo quedar? Simplemente nos visitó. De allí la frase, tuvimos una visitación del Espíritu Santo. Y el Señor no visita su propia casa. La Biblia dice, el que habita al abrigo del Altísimo, no el que visita. Y si Él habita, no debería venir como un ajeno, como un foráneo, como un inmigrante. Esta es su casa, este es su reino. Somos nosotros los que estamos visitando una vez a la semana la casa de Dios, porque esta es su casa, aquí está su presencia manifiesta. Él nos está esperando desde que llegas a este lugar, desde que entras, su peso, su gloria. ¿Cuántos dicen amén? Ahora, esta palabra va para los que dicen, ¿cómo hago para que el tiempo Dios esté conmigo, para que la gloria de Dios no se me vaya. ¿Cómo hago para que los cielos permanezcan abiertos, para que siempre tenga su favor a pesar de las crisis, a pesar de las pruebas? No son los médicos, no son las diagnosis médicas, no son los papeles del banco, no son los abogados, ni los jueces de migraciones los que deciden tu futuro. Tu futuro es definido por el Espíritu Santo. Alguien tiene que decir amén. Ahora, yo digo siempre, si el Señor viene a su iglesia y se siente honrado, no debería irse nunca. Y después se va con cada uno en nuestro corazón. Hablo de la presencia manifiesta. Yo sé que teológica y escrituralmente Dios está en todo sitio. Él es omnipresente. Pero no dice que su omnipresencia haga que su gloria se manifieste en un hotel de Las Vegas. Aunque Él está y observa todo. Ustedes quizá entren a un sitio en Las Vegas o en Nevada o en cualquier otro sitio y sientan la opresión en la atmósfera. Voy a iglesias a predicar en cualquier parte del mundo y no todos puedo sentir la atmósfera. Siento que Dios se pasea con su abrigo y dice: no encuentro un lugar donde sentar mi gloria. No encuentro gente que me adora en espíritu y en verdad. No encuentro corazones realmente interesados por mi rostro, como Moisés. Muéstrame tu gloria. Todos quieren mi mano. Como si esto fuera un multinivel donde la gente viene a ver qué puede conseguir. Les decía en el servicio anterior que muchos quieren ahorrarse la adoración y, si es posible, la ofrenda. Y llegar para la hora de la prédica. A ver, ¿qué tú me das a mí, Señor? Porque yo no quiero darte nada. ¿Se quedará el Señor ahí? Yo estoy seguro que no. Uno tiene que sentirse honrado. A mí me encanta cuando alguien nos invita a su hogar y te saca lo que tiene. No es necesario que tenga riquezas, ni mucha comida. Simplemente te dice: tengo esto y también puedo preparar aquello. Y te da, te honra. En Miami hay una familia que nosotros conocemos donde en esa casa está toda la comida de Europa y América junta. Los Loguso de Miami. Cuando tú llegas, dice María Rosa Loguso, una gran amiga: yo sé que a Dante le gustan las tortillas, pero no las tortillas mexicanas, sino la que se hace con huevo y papa. ¿Qué nombre tiene en México? ¿Eh? Bueno, es
1: tarta de papa.
0: ¿Tarta de papa? Torta, bueno, torta de papa. Yo me enteré que la torta de jamón era un sándwich cuando llegué acá. Toda la vida lo escuché al Chavo, nunca sabía lo que era. La cosa es, decía: torta de jamón. Le digo: ¿y cuándo le dan la torta? Siempre, porque para nosotros la torta es el pastel, para el argentino, ¿no? La cosa es que esta mujer me se levanta a la mañana y me hace esas tortas de papa, que yo le digo tortilla, así en cantidad industrial, 8 o 9. Y me las apila. Digo: pero yo como 2 porciones, mujer. Pero por si te da hambre. Y te las llevas. Y te las envuelve como si fuera un perfume francés, para que te las lleve a casa. Y luego, y si te hice pasta, y por si quieres también hay asado y corderito, te trae todo. Cuando salimos de ahí, siempre salimos rodando y pidiendo misericordia por nuestro hígado. Pero siempre me he sentido en el asiento de honor. Cada vez que voy, no siento que, ay, este vino a comer. Siempre siento que no saben qué hacer. Y estoy comiendo, dice, y preparé el cafecito y con chocolate y con... Yo sé que a algunos a esto le está haciendo mal, dice: Satanás, te reprendo. Pero uno se siente honrado. Y un día le digo a María Rosa, que es una gran amiga, le digo: María Rosa, digo, ¿por qué tanto? Ya está, basta. Y dice: porque mi interés es que cuando la gente venga no quiera salir nunca de acá. Que no se quiera ir. Y literalmente se han hecho las 2 de la madrugada, las 3 de la madrugada, y no podíamos movernos de la descompostura y de las ganas de quedar. Pero nunca olvidaré la frase, nunca olvidaré lo que dijo: a mí lo que me gusta es que la gente no quiera irse de nuestra casa. ¿Cuántas veces hemos adorado a Dios diciendo: Señor, no quiero que te vayas de mi casa, dime qué más puedo hacer para que te quedes? Quédate conmigo en el auto, en la habitación, en el cuarto de baño, en la recámara, aquí en el templo. ¿Qué podríamos hacer para que te quedes? Nos corre el horario, las responsabilidades. Pero me encanta cuando uno siente que Dios no se quiere ir. Pero también me aterra cuando yo voy a un sitio donde percibo que el Señor se hace fue. Y me dice: pastor, quédese. Y yo tengo ganas de salir corriendo, porque ¿para qué quedarme donde el Señor ya se fue? ¿Para qué quedarme un segundo más? Es horrible estar en sitio donde la gente no adora, donde la gente bosteza, donde miran el reloj y están pensando en la torta de papas. Me acostumbré a la habitación y no a la visitación del Espíritu, porque Él no quiere visitarnos los fines de semana. Él quiere la custodia total de sus hijos. Y el Señor me dice que te diga: yo quiero estar de lunes a lunes contigo. Así que no puedes decirle padre los domingos y ser huérfano el resto de la semana. No puedes venir a buscar al Señor los domingos solamente y durante el sábado olvidarte. Ahora recuerdo a David y digo: Señor, sí, esa tiene que ser nuestra oración. Que nosotros, en la economía de Dios, son muy escasos los porteros. Todos quieren ser rey, todos quieren ser ministros. Pero imagínense si dijéramos: yo quiero ser un portero, el que se pone así en la puerta del elevador y diga: vamos, entren, entren, que hay lugar. Que seas un portero, un facilitador de la presencia de Dios para los demás. Dice la Biblia en 1 Samuel 2:30: yo honraré a los que me honran, y a los que me desprecian serán tenidos en poco. Así funciona, es el principio. Recibes honra en proporción a la honra que le das a Él. La honra es la clave espiritual del reino. Por eso Dios dijo: David es un hombre conforme a mi corazón. Por eso la mujer que derramó el perfume caro, que le costaba el salario de un año a cualquier trabajador, produjo tanto enojo. Porque la gente que no está acostumbrada a honrar, la gente que no honra la presencia de Dios, que no le interesa tener cielos abiertos, es gente que se molesta cuando tú trabajas de portero y eres de bendición para otros. Y la Biblia narra que hay muchos de los discípulos que se enojaron y dijeron: pero qué desperdicio, podría haberse vendido por 300 denarios, haberse dado a los pobres. Murmuraban contra ella. Y Dios, el Señor, dice en ese momento: ¿sabes lo que haremos? Que cualquier predicador de aquí, hasta que yo regrese, le voy a meter un mensaje obligado. Hay solo un mensaje que todos los predicadores en algún momento tenemos que predicar. Es el mensaje que Dios nos metió en el maletín. Un mensaje que estamos obligados. Dijo: de cierto digo que donde quiera que se predique el Evangelio, en todo el mundo se contará lo que esta mujer ha hecho para memoria de ella. O sea, Dios no, a lo mejor no te obliga a hablar de otra cosa, pero este es el mensaje que en algún momento tienes como materia obligada si eres predicador. Creo que el Señor nos preguntará: ¿hablaste memoria de esta mujer? Dijo: nunca más. Me voy a olvidar y me ocuparé que el mundo no se olvide de la mujer que honra a Dios. Y cuando tú vienes a la iglesia y levantas las manos y adoras, el cielo declara, estás honrando al Señor, porque le dice: entrego el corazón, la vida, el alma. El que a vosotros recibe, el que a vosotros lo honre, si te honran, dice el Señor. Miren qué palabras maravillosas, que tiene que ver con ser portero y no rey. El que a ti te honra, me honra a mí, porque está honrando al que lo envió. El que honra a un profeta, recompensa de profeta va a recibir. El que honra a un justo, recompensa de justo recibirá. Cualquiera que honre a uno de estos pequeñitos con un vaso de agua fría solamente, por cuanto es discípulo, de cierto os digo que no va a perder su recompensa. Ahora, ¿qué ocurre cuando no hay porteros? Y hay muchos que quieren ser rey y nadie hace el trabajo de la honra. ¿Qué es la honra? Decir: aquí honramos la presencia de Dios, por consecuencia somos un canal para que tú seas bendecido. La Biblia habla de vasos de honra y vasos de deshonra. Los vasos de honra son platos, floreros, fuentes, sartenes, todo lo que honrosamente puede ponerse encima de una mesa. Los vasos de deshonra en el Antiguo Oriente son las basinica, pelela, recipiente para ser número dos o número uno, que se ponían debajo de la cama. En el campo, mi papá me contaba que los baños están lejos por cuestiones de higiene, no hay cloaca, no hay sistemas sanitarios habilitados, por consecuencia el baño tiene que estar lejos para que puedan ir los peones, los trabajadores y también los dueños de casa. Y cuando uno va a quedarse en la casa de campo, una vez me pasó en el sur de la Argentina, en la Patagonia, un frío, fuimos a un lugar donde esquilaban las ovejas, nos hicieron un corderito patagónico para comer. Fue maravilloso. Pero al pasar la noche ahí, preguntamos dónde estaba el baño. Y entonces el dueño de casa dijo: venga, salga afuera. ¿Ve aquella estrella del oriente? Sígala. Yo me sentí el rey mago buscando a Jesús en Belén, pero estaba buscando otra cosa, ¿no? Y digo, oye, es la única opción. Me dice, no, también hay otra opción acá. Y sacó la basinica. Yo dije, Señor, ¿por qué? Ahora, en ese momento, yo valoré más eso que el florero que no vi por la tarde. Los vasos de deshonra, aunque se llaman así, porque es para partes pudendas y momentos íntimos, son tan útiles cuando te quedas en el campo, cuando lo necesitas. Ahora, es muy difícil que venga alguien y te diga, pastor, Dios quiere usarme en lo que sea, aunque sea de basinica, quiero servir al Señor. ¡No! Por eso el Señor una y otra vez servía, lavaba los pies a los discípulos para que aprendan que uno sabe, dijo Jesús, yo sé de dónde vengo y a dónde voy, a mí no se me caen las alianzas por esto. Pero yo noto que cuando viajo a distintas partes del mundo, los cielos se bloquean o la unción es fuerte de acuerdo a cómo la gente honra la presencia de Dios o cómo honra a sus invitados, a los mensajeros del Señor. Me ha tocado en estos años como evangelista ir a sitios donde el anfitrión me pregunta, ¿y a usted hay que darle algo? Como, porque el evangelio es gratis. Y a partir de esa actitud, es como que todo a partir de ese momento será ordinario, barato, común. Nadie nos busca en el aeropuerto. Me ha pasado decenas de veces de quedarme horas en el aeropuerto y nadie se acuerda que yo iba a predicar. Quien llega a buscarme, yo nunca pido que sean autos nuevos, pero me he subido a autos literalmente llenos de basura. Quien sabía que me iba a buscar lo sabía desde hace una semana y me siento y digo, ah, perdón, ese es el juguete del niño. Ahí esto pegoteado, el vómito del niño. Ah. Y yo digo, ¿sabían que yo venía? Y no es que yo sea un hombre delicado, porque de donde yo vengo somos, éramos muy pobres. Pero cuando uno se encuentra con esa actitud de falta de honra, ya me empiezo a imaginar lo que va a ser ese servicio de cielos bloqueados. Porque si alguien no sabe tratar al mensajero de Dios que puede ver, nunca va a poder saber honrar a un Dios que todavía no ve. Pero cuando la gente está abierta y dice honramos al mensajero, están honrando la presencia de Dios. Cuando tú saludas a alguien, bendices a alguien, oras por alguien, lo estás honrando, lo estás bendiciendo. Y Dios dice, si este puede honrar a mis pequeñitos, darle un vaso de agua a los que necesitan, ¿cómo no te voy a honrar? ¿Cómo no te voy a bendecir? Si este que no tiene dinero, no le sobra, siempre está viendo cómo puede bendecir, cómo no te voy a bendecir en lo que emprendas, en lo que sueñes, en lo que proyectes. Dios dice, así como das te voy a dar, así como bendices te voy a bendecir. Alguien tiene que decir amén.

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conmigo, levántate, Señor, y sean esparcidos todos tus enemigos.

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3: En una importante revista se publicó lo siguiente: el panorama nacional está lleno de las víctimas de la epidemia de divorcios. Exesposas criando a sus hijos solas, exesposos tratando de empezar una nueva vida y sin embargo seguir siendo, o tratando de ser, un buen padre para sus hijos, a quienes ve solo en días específicos.
4: Mientras tanto, los hijos tienen que vivir entre sus padres que están en guerra. Trágico, realmente trágico, ¿no le parece? En una encuesta, estudio realizado entre 60 familias de clase media, se descubrió que solo el 10% de los excónyuges dijeron que, después del divorcio, habían tenido éxito mejorando sus vidas. Solo el 10%.
3: En el matrimonio, el voto de que hasta que la muerte nos separe, en nuestros días, se ha transformado en hasta que las deudas o los problemas, o hasta que los suegros o las infidelidades y aún los hijos no se paren. Es muy grato saludarles, amigos y amigas del Amor que Vale. Mi nombre es Irving Ravelo. Hoy, el doctor Adrián Rogers, en la voz del pastor Lenín de Llanón, nos ofrece la primera parte de su mensaje, Una Base para la Familia.
4: Hace algunos años leí acerca de un empresario que compró el basurero de la ciudad en donde vivía. Era un enorme terreno que había sido rellenado con basura. Habiendo comprado el basurero, el hombre trajo enormes camiones llenos de tierra que fueron botando encima de la basura mientras unas compactadoras y otras aplanadoras iban presionando y nivelando la tierra hasta que el basurero desapareció por completo y solo se veía un hermoso, enorme y bien nivelado terreno. Luego comenzaron a trazar calles y aceras y muy pronto ese terreno se convirtió en un hermoso lugar, con casas de diferentes estilos arquitectónicos, hermosos jardines, bien iluminadas calles, un parquecito central con atractivas fuentes de burbujeantes aguas, juegos infantiles y, en fin, todo lo necesario para que fuera un codiciado vecindario. Rápidamente la gente compró las casas y por un buen tiempo todos estaban realmente felices de vivir en esa subdivisión de la ciudad. Pero un día las calles comenzaron a desnivelarse, las aceras se rompían, los pisos de las casas comenzaron a hundirse, las paredes se partían, puertas y ventanas se desnivelaban y los techos se abrían y se hundían.

dele carta de divorcio. Pero yo os digo que el que repudia a su mujer, a no ser por causa de fornicación, hace que ella adultere, y el que se casa con la repudiada comete adulterio. Vayamos ahora al capítulo 7, verso 24. Cualquiera, pues, que me oye estas palabras y las hace, las compararé a un hombre prudente que edificó su casa sobre la roca. Estamos viviendo en medio de una tragedia nacional, la tragedia de los hogares construidos sobre basura ética y moral, los matrimonios desechables. La gente se casa buscando un ideal, ideal que muy pronto se convierte en una carga, por lo cual se busca un nuevo ideal que termina siendo una nueva carga, y así el círculo vicioso es interminable. Para muchos matrimonios fracasados, la solución más rápida es el divorcio. Casi se ha vuelto un estilo de vida. Pero toda la angustia, la desesperación, el infierno emocional que viven quienes se divorcian, afectan a los hijos de los divorciados y a las familias inmediatas de los divorciados. Y es como consecuencia por no obedecer la palabra de Dios. El plan y propósito de Dios para el matrimonio es hasta que la muerte los separe. Un día le pregunté a mi esposa, Joyce, ¿me amarás cuando esté envejeciendo y pierda mi atractivo? Y ella, veloz como un rayo, me contestó, ya lo estoy haciendo. Jamás se une en matrimonio pensando que si no es como usted lo soñaba, se divorcia. Y aunque el matrimonio fue hecho en el cielo, tenemos que vivirlo aquí en la tierra. En una importante revista leí lo siguiente. El panorama nacional está lleno de las víctimas de la epidemia de divorcios. Ex esposas criando a sus hijos, solas. Ex esposos tratando de empezar una nueva vida y sin embargo seguir siendo o tratando de ser un buen padre para sus hijos, a quienes solo ve en días específicos. Mientras tanto, los hijos tienen que vivir entre sus padres que están en guerra. Realmente trágico, ¿no le parece? En una encuesta estudio realizado entre 60 familias de clase media, se descubrió que solo el 10% de los excónyuges dijeron que después del divorcio habían tenido relativo éxito mejorando sus vidas. Solo el 10%. En nuestros días, el divorcio se ha convertido en una horrible epidemia que explica el porqué de tantas vidas destrozadas, que producen hogares destrozados, que producen vidas destrozadas, que producen hogares destrozados, y parece que esto no tiene fin. Necesitamos aprender de la palabra de Dios cómo romper este círculo vicioso y poner fuertes fundamentos para la familia. ¿Qué dice Dios al respecto? Busque Malaquías 2:16. Jehová, Dios de Israel, aborrece el repudio. Aquí la palabra repudio significa dejar de lado, separar por fuerza, divorciar. Al hablar de un firme fundamento para la familia, quiero que veamos tres cosas. Primero, el diseño de Dios para el matrimonio. Lo que Jesús dijo en los versos 31 y 32 de Mateo 5 tiene un pasaje paralelo en Mateo 19, comenzando con el verso 1. Aconteció que cuando Jesús terminó estas palabras, se alejó de Galilea y fue a las regiones de Judea, al otro lado del Jordán, y le siguieron grandes multitudes, y los sanó allí. Entonces vinieron a él los fariseos, tentándole, y diciéndole, ¿es lícito al hombre repudiar a su mujer por cualquier causa? Había un maestro, un rabino en esos días llamado Eliao, que enseñaba que un hombre podía divorciarse de su mujer si ella no sabía cocinar, o si ella hablaba demasiado y en voz alta, o si ella decía palabras descomedidas a los padres de él. Y lo que realmente los fariseos le estaban preguntando a Jesús era, ¿estás de acuerdo con la enseñanza de Eliao? La respuesta de Jesús les dijo, ¿no habéis leído que el que los hizo al principio, varón y hembra los hizo? De paso, quiero decir que Dios está en contra de la moderna idea del unisex. Cuando Dios creó a la primera pareja, al hombre le hizo bien hombre y a la mujer bien mujer. Y dijo, por tanto dejará el hombre a su padre y a su madre y se unirá a su mujer y serán una sola carne. Y el Señor Jesús en Mateo 19:6 termina cualquier discusión sobre este asunto al decir, por tanto lo que Dios juntó, no lo separe el hombre. ¿Cuál es el plan de Dios para el matrimonio? Usted puede contratar al

0: mejor constructor del mundo y pedirle que le construya una casa. Pero si él no sabe lo que es una casa, no podrá construirla, sin que importe cuán buen carpintero o constructor es. Uno puede tener los hijos más maravillosos del mundo y decir, voy a construir un hogar cristiano o voy a construir un hogar como Dios lo diseñó. Pero si usted no sabe lo que Dios diseñó, ¿cómo va a construirlo? Así que, ¿cuál es el diseño, el plan de Dios para el matrimonio? En el capítulo 19 de Mateo hay tres versos claves. Y como usted bien lo sabe, un verbo es una palabra activa. Esos verbos son dejar, unirse y ser. Cualquier consejería matrimonial tiene que girar en torno a esos tres verbos activos. Todos los problemas matrimoniales se derivan de un mal entendimiento de estos verbos. De paso, note que Jesús está citando aquí del libro del Génesis. Cuando Dios dice, por tanto, dejará el hombre a su padre y a su madre, está hablando de la prioridad en el matrimonio. El matrimonio es la más alta de todas las relaciones humanas y la relación entre marido y mujer debe ser el lazo más fuerte que la relación entre padres e hijos. Tal vez muchos no estén de acuerdo conmigo en este punto. Pero recuerde que yo solo estoy repitiendo lo que Dios dice en su palabra. La relación entre marido y mujer debe ser la más firme, la más fuerte relación sobre la tierra. Cuando usted está criando a sus hijos, ¿sabe cuál es su trabajo como padre, como madre? Es darles a sus hijos alas para cuando tengan que abandonar el nido. La Biblia usa como ilustración las águilas. Mamá águila enseña a sus polluelos a volar. No les enseña a buscar alimento, les enseña a volar. Ve el paralelismo. Los padres sabios prepararán a sus hijos para cuando tengan que volar solos. Nuestros hijos hoy en día no necesitan estar tan cómodos en el hogar. Mamá águila traerá el alimento para sus críos por un tiempo. Pero llega el momento en que ella, batiendo sus poderosas alas, los empuja fuera del nido. El aguilucho aterrado cae velozmente, pero a medio camino hacia abajo se acuerda que tiene alas y las mueve vigorosamente y descubre que puede volar. ¿Sabe lo que muchos de nosotros hacemos como padres? Decimos, yo no quiero que mis hijos sufran lo que yo sufrí. Yo quiero que tengan lo que yo no tuve. Muchas veces yo mismo tuve que hacerme la pregunta, ¿les estoy dando a mis hijos solo lo que mis padres no pudieron darme? ¿O les estoy dando también las cosas que mis padres sí me dieron? Mira, yo nací durante la depresión y tengo la impresión de que no fui planificado, pero tampoco fui abortado. Gracias a Dios. Pero siempre supe que fui amado por mis padres. Y aunque teníamos muy poco, teníamos tanto. Pero ¿sabe lo que más recuerdo de mi niñez? Los buenos tiempos que teníamos como familia, porque teníamos tan poco. A veces mi papá, porque no había trabajo, decía, bueno, vámonos de pesca. Y pasábamos casi todo el día en una islita, cercana a las playas de Palm Beach en la Florida. Al atardecer encendíamos una fogata en la playa y asábamos los pescados y los comíamos como si hubiera sido el mejor banquete. Aún hoy extraño eso, algo que ningún dinero del mundo puede comprar. Sabe, las cosas no nos hacen felices. No haga la vida de sus hijos tan cómoda. Trate de construir en ellos carácter y prepárenlos para cuando tengan que abandonar el nido. ¿Sabe cuándo nosotros, como padres, tenemos éxito? Cuando nuestros hijos ya no nos necesiten. Pero mientras están en casa, les amamos, les educamos, les instruimos. Ellos necesitan nuestro amor y nosotros necesitamos saber que ellos necesitan nuestro amor. Esta necesidad mutua de amar es el fuerte lazo emocional que necesitamos para mantener firme la relación familiar. Pero después de un tiempo, nuestros hijos como que ya no necesitan ese amor paternal o maternal. Y es natural cuando un jovencito no necesita del amor de su madre como lo necesitaba cuando era solo un niño. Pero no hay nada más satisfactorio que cuando vemos que nuestros hijos han aprendido a volar, y usted sabe que les ha enseñado a hacer o a tomar decisiones, a ganar dinero honestamente, a ahorrar, a enfrentar el mundo, no trate de retenerlos más de lo que ellos quieren ser retenidos. Recuerde que son como una barra de jabón. Si la aprieta demasiado fuerte, saltará de su mano. De esto se trata el matrimonio. Un hombre deja a su padre y a su madre y se une a su mujer. Así que el primer verbo activo es dejará y habla de la prioridad en el matrimonio. El siguiente verbo es unirá. Ahora esta palabra no es simplemente que se unirá, sino que significa que se pegará, se soldará a su mujer y habla de la permanencia en el matrimonio. Amigo, jamás considere el divorcio como una opción. Quite esa palabra del vocabulario suyo. El marido está soldado a su mujer. La esposa está soldada a su marido. Muéstreme a un marido y mujer que consideren el divorcio como opción y yo le mostraré a una pareja que tiene gran potencial para la desintegración de su hogar. ¿Piensa usted que aquellos que se divorcian lo hacen porque tienen problemas? ¿Quiere decir que aquellos que no se divorcian no tienen problemas? Amigo, ¿en qué país utópico cree que está viviendo? Todos los matrimonios tienen esencialmente los mismos problemas. La diferencia está en la clase de compromiso que tenemos mutuamente. No hay problema demasiado grande para resolverlo, solo hay gente muy pequeña para resolverlo. Todos tenemos problemas, pero llega el momento del verdadero compromiso cuando decimos, me uniré a mi mujer. El tercer verbo activo es ser, y serán una sola carne. Escúcheme, esto significa mucho más que sexo o la unión sexual. Significa ser una sola carne en lo físico, lo psicológico y lo espiritual. El ser una sola carne físicamente es para la procreación y la multiplicación. Dios le dijo a Adán y a Eva, fructificad y multiplicaos y llenad la tierra. En nuestros días está como fuera de moda el tener hijos, olvidándonos que los hijos son herencia del Señor. ¿Cuál es la disculpa? ¿El querer una casa más lujosa, o el más moderno carro, o unas soñadas vacaciones en un crucero, etcétera? Que Dios tenga misericordia de usted si así piensa. Otros dicen, los hijos hacen pobre a un hombre rico. Pues lo han entendido al revés, pues los hijos hacen rico a un hombre pobre. El hombre rico no puede llevarse su riqueza al cielo. Yo tendré a todos mis hijos en el cielo porque son herencia del Señor. Lo de ser una sola carne psicológicamente tiene que ver con la comunicación mutua. Las más profundas necesidades emocionales y espirituales del hombre son realizadas en la mujer y las de la mujer en el hombre. Dios dijo que no era bueno para el hombre estar solo. Así que la mujer no solo debe ser la esposa, sino también la mejor amiga del hombre y su amante en el mejor sentido de la palabra. Y ser una sola carne en lo espiritual es para comunión. Si esposo y esposa no se comunican, se desintegran. No hay nada más precioso y valioso que el ver a un hombre y a una mujer unidos en matrimonio son una sola carne en lo sexual, lo psicológico y lo espiritual, y juntos aman a Dios. Ese es el plan divino para el matrimonio. Ese es el plan diseñado por Dios mismo. Bien, los otros puntos los estudiaremos en el programa siguiente. ¿Cómo le va en su matrimonio con su cónyuge, con sus hijos? ¿Anda rondando el fantasma del divorcio entre ustedes? ¿Qué influencia tiene Dios en su hogar? ¿Cuál es su relación personal con Cristo? Estas son importantísimas preguntas que solo usted puede contestar. Pero le puedo decir que si Dios no es una realidad en usted y en el seno familiar, más serán los momentos de guerra que de paz los que están viviendo. Alce la bandera blanca y ríndase a Cristo. Deje que Él controle su corazón, su mente, su vida misma. Recíbale como Salvador y Señor, porque Él pagó por usted con su propia vida la deuda de la culpa de sus pecados. Busque su perdón y Él le cubrirá con su gracia y misericordia. Si usted hace esa decisión espiritual este momento, tengan la amabilidad de escribirnos al respecto. Deseamos ser parte de su gozo espiritual. Su carta, además, nos brindará la oportunidad de orar por usted y su nueva vida como creyente en el Señor Jesucristo.
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2: Víctor publicó en nuestro muro de Facebook: soy de Misiones Argentina. Sus mensajes son de edificación y a través de ellos podemos escuchar la sana doctrina y la verdad nos hace libres. Les felicito. Sigan adelante. Bendiciones. Gracias, Víctor, y atesoramos sus oraciones.
1: Ángela de Guayaquil, Ecuador, agradece. Gracias por el gran amor con el que comparte sus conocimientos. Gracias por enseñarnos cómo encontrar el camino. Gracias por ayudarnos a edificar nuestra casa con las bases antisísmicas e indestructibles. Gracias por compartir el amor que vale. Estoy muy conectada con sus mensajes, que el día que no puedo escucharlo, parece que no he tomado agua. Ángela, es un gozo serle de bendición.
2: Es un gozo para nosotros recibir y leer su correspondencia. Gracias, y la honra y la gloria sea para nuestro Dios vivo y verdadero. 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Gracias por acompañarnos el día de hoy. Oramos que el tiempo invertido en el estudio de la Palabra de Dios haya sido una bendición para usted. Soy Irving Ravelo. Esperamos que esté con nosotros para la próxima prédica, cuando el pastor Adrian Rogers nos ayudará a escudriñar las verdades bíblicas y descubrir aún más acerca del mayor amor, el amor que vale.

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1: Vamos a cantar una canción de fe y puedes esperar un milagro, puedes esperar que Él te toque, que Él te sane en el nombre de Jesús.

Este es un tiempo especial, un tiempo del derramamiento del Espíritu Santo sobre toda esta nación, pero también sobre todo el continente. Y yo quiero que en este canto tú le digas al Señor,

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1: Vamos, fuerte, Él es bueno y para siempre es tu misericordia, Señor. Bueno.

ti. 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Levanta tus manos a Él.

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2: Un tiempo en el que nos encontramos para escuchar a Dios hablar. Entre tanto que llego, dedícate a la lectura pública de las Escrituras y a enseñar y animar a los hermanos. A continuación, escucharemos fragmentos de la Biblia en la Nueva Traducción Viviente.
3: El libro de Salmos, Salmo 78, versículos 65 al 72.
4: Entonces el Señor se levantó como si despertara de un sueño, como un guerrero que vuelve en sí de una borrachera. Derrotó a sus enemigos en forma aplastante y los mandó a la vergüenza eterna. Pero rechazó a los descendientes de José. No escogió a la tribu de Efraín. En cambio, eligió a la tribu de Judá y al monte Sión, al cual amaba. Allí construyó su santuario tan alto como los cielos, tan sólido y perdurable como la tierra. Escogió a su siervo David y lo llamó del redil. Tomó a David de donde cuidaba a las ovejas y a los corderos, y lo convirtió en pastor de los descendientes de Jacob, de Israel, el pueblo de Dios. Lo cuidó con sinceridad de corazón y lo dirigió con manos diestras.
3: El segundo libro de las Crónicas, capítulo 5.
5: Así terminó Salomón todo su trabajo para el templo del Señor. Luego trajo todos los obsequios que su padre David había consagrado, la plata, el oro y los diversos objetos, y los guardó en los tesoros del templo de Dios. Entonces Salomón mandó llamar a los ancianos de Israel y a todos los jefes de las tribus, los líderes de las familias patriarcales de Israel, para que fueran a Jerusalén. Ellos debían trasladar el arca del pacto del Señor desde su sitio en la ciudad de David, también conocida como Sión, hasta el templo. Así que todos los hombres de Israel se reunieron ante el rey durante el festival de las enramadas, que se celebra anualmente a comienzos del otoño. Una vez que estaban presentes todos los ancianos de Israel, los levitas levantaron el arca. Los sacerdotes y los levitas trasladaron el arca junto con la carpa especial y todos los objetos sagrados que había en ella. Delante del arca, el rey Salomón y toda la comunidad de Israel sacrificaron ovejas, cabras y ganado, en tal cantidad que fue imposible llevar la cuenta. Luego los sacerdotes llevaron el arca del pacto del Señor al santuario interior del templo, el lugar santísimo, y la colocaron bajo las alas de los

0: Monte Sinaí, donde el Señor hizo un pacto con los israelitas cuando partieron de Egipto. Luego los sacerdotes salieron del lugar santo. Todos los sacerdotes presentes se habían purificado, estuvieran o no de turno ese día. Los levitas que eran músicos, Asaf, Hemán, Jedutún y todos sus hijos y hermanos, vestidos de mantos de lino fino, estaban de pie en el lado oriental del altar y tocaban címbalos, liras y arpas. A ellos se les unieron 120 sacerdotes que tocaban trompetas. Los trompetistas y los cantores se unieron para alabar y dar gracias al Señor. Al son de trompetas, címbalos y otros instrumentos, elevaron sus voces y alabaron al Señor con las siguientes palabras:
1: Él es bueno, su fiel amor perdura para siempre.
0: En ese momento, una densa nube llenó el templo del Señor. Los sacerdotes no pudieron seguir con la celebración a causa de la nube, porque la gloriosa presencia del Señor llenaba el templo de Dios.
2: El segundo libro de las Crónicas, capítulo 6.
0: Entonces Salomón oró:
3: Oh Señor, tú dijiste que habitarías en una densa nube de oscuridad. Ahora te he construido un templo glorioso, un lugar donde podrás habitar para siempre.
0: Luego el rey se dio vuelta hacia toda la comunidad de Israel, que estaba de pie ante él, y después de bendecir al pueblo, dijo:
4: Alabado sea el Señor, Dios de Israel, quien cumplió la promesa que le hizo a mi padre David. Pues le dijo a mi padre: Desde el día en que saqué a mi pueblo de la tierra de Egipto, nunca escogí una ciudad de ninguna de las tribus de Israel como el sitio donde se construyera un templo para honrar mi nombre. Tampoco elegí a un rey para que guiara a mi pueblo Israel, pero ahora he elegido a Jerusalén como el lugar para que mi nombre sea honrado, y he elegido a David para que sea rey de mi pueblo Israel.
0: Después, Salomón dijo:
4: Mi padre David quería construir este templo para honrar el nombre del Señor, Dios de Israel. Pero el Señor le dijo: Tú querías construir el templo para honrar mi nombre. Tu intención es buena, pero no serás tú quien lo haga. Será uno de tus hijos quien construya el templo para honrarme. Ahora el Señor ha cumplido la promesa que hizo, porque he llegado a ser rey en lugar de mi padre y ocupo el trono de Israel, tal como el Señor lo prometió. He construido este templo para honrar el nombre del Señor, Dios de Israel. Allí he colocado el arca, la cual contiene el pacto que el Señor hizo con el pueblo de Israel.
0: Luego Salomón, de pie ante el altar del Señor y frente a toda la comunidad de Israel, levantó las manos en oración. Ahora bien, Salomón había hecho una plataforma de bronce de 2 metros con 30 centímetros de largo, 2 metros con 30 centímetros de ancho y 1 metro con 40 centímetros de altura, y la había colocado en el centro del atrio exterior del templo. Se puso de pie sobre la plataforma y después se arrodilló frente a toda la comunidad de Israel y levantó las manos hacia el cielo. Oró así:
4: Oh Señor, Dios de Israel, no hay Dios como tú en los cielos ni en la tierra. Tú cumples tu pacto y muestras amor inagotable a quienes andan delante de ti de todo corazón. Has cumplido tu promesa a tu siervo David, mi padre. Pronunciaste esa promesa con tu boca y hoy la has cumplido con tus propias manos. Ahora, oh Señor, Dios de Israel, lleva a cabo la otra promesa que le hiciste a tu siervo David, mi padre, cuando le dijiste:

0: Y tus descendientes cuidan su comportamiento y siguen mi ley con fidelidad, así como tú lo has hecho. Siempre habrá uno de ellos sentado en el trono de Israel. Ahora, oh Señor, Dios de Israel, cumple esta promesa que le hiciste a tu siervo David. ¿Pero es realmente posible que Dios habite en la tierra entre seres humanos? Ni siquiera los cielos más altos pueden contenerte, mucho menos este templo que he construido. Sin embargo, escucha mi oración y mi súplica, oh Señor mi Dios. Oye el clamor y la oración que tu siervo te eleva. Que día y noche tus ojos estén sobre este templo, este lugar del cual tú has dicho que allí pondrías tu nombre. Que siempre oigas las oraciones que elevo hacia este lugar. Que atiendas las peticiones humildes y fervientes de mi parte y de tu pueblo Israel cuando oremos hacia este lugar. Sí, óyenos desde el cielo donde tú vives y cuando nos escuches, perdona. Si alguien agravia a otra persona y se le exige que haga juramento de inocencia ante tu altar en este templo, oye entonces desde el cielo y juzga entre tus siervos, entre el acusador y el acusado. Paga al culpable según su merecido. Absuelve al inocente debido a su inocencia. Si tu pueblo Israel cae derrotado ante sus enemigos por haber pecado contra ti, pero luego vuelve y reconoce tu nombre y eleva oraciones a ti en este templo, oye entonces desde el cielo y perdona el pecado de tu pueblo Israel y hazlo volver a esta tierra que diste a ellos y a sus antepasados. Si los cielos se cierran y no hay lluvia porque tu pueblo ha pecado contra ti, y si luego ellos oran hacia este templo y reconocen tu nombre y se apartan de sus pecados porque tú los has castigado, oye entonces desde el cielo y perdona los pecados de tus siervos, de tu pueblo Israel. Enséñales a seguir el camino correcto y envía lluvia sobre tu tierra, la tierra que diste a tu pueblo como su preciada posesión. Si hay hambre en la tierra, o pestes, o plagas en los cultivos, o ataques de langostas u orugas, o si los enemigos de tu pueblo invaden el territorio y sitian las ciudades, cualquiera sea el desastre o la enfermedad que ocurra, si luego tu pueblo Israel ora por sus dificultades con las manos levantadas hacia este templo, oye entonces desde el cielo donde vives y perdona. Haz con tu pueblo según merecen sus acciones, porque solo tú conoces el corazón de cada ser humano. Entonces ellos te temerán y andarán en tus caminos mientras vivan en la tierra que diste a nuestros antepasados. En el futuro, los extranjeros que no pertenezcan a tu pueblo Israel oirán de ti. Vendrán de tierras lejanas cuando oigan de tu gran nombre, de tu mano fuerte y de tu brazo poderoso. Cuando ellos oren en dirección a este templo, oye entonces desde el cielo donde vives y concédeles lo que te pidan. De esa forma, todos los habitantes de la tierra llegarán a conocerte y a temerte, igual que tu pueblo Israel. También sabrán que este templo que he construido honra tu nombre. Si tu pueblo sale a donde tú lo envías a luchar contra sus enemigos, y si ora a ti en dirección a esta ciudad que has escogido y hacia este templo que yo he construido para honrar tu nombre, oye entonces desde el cielo sus oraciones y defiende su causa. Si ellos pecan contra ti, y quien nunca ha pecado, tal vez te enojes con ellos y permitas que sus enemigos los conquisten y los lleven cautivos a una tierra extranjera, ya sea cerca o lejos. Sin embargo, tal vez en esa tierra donde estén desterrados, se vuelvan a ti arrepentidos y oren así: hemos pecado, hemos hecho lo malo y hemos actuado de manera perversa. Si ellos se vuelven a ti con todo el corazón y con toda el alma en la tierra en la que estén cautivos y oran en dirección a la tierra que diste a sus antepasados, hacia esta ciudad que escogiste y hacia este templo que he construido para honrar tu nombre, oye entonces sus oraciones y sus peticiones desde el cielo donde vives y defiende su causa. Perdona a tu pueblo que ha pecado contra ti. Oh Dios mío, que tus ojos estén abiertos y tus oídos atentos a todas las oraciones que se eleven a ti en este lugar. Ahora levántate, oh Señor Dios, y entra en tu lugar de descanso junto con el arca, símbolo de tu poder. Que tus sacerdotes, oh Señor Dios, se vistan de salvación. Que tus leales servidores se alegren en tu bondad. Oh Señor Dios, no rechaces al rey que has ungido. Recuerda tu amor inagotable hacia tu siervo David.
1: La carta del apóstol Pablo a los Romanos, capítulo 8, versículos 9 al 17.
2: Pero ustedes no están dominados por su naturaleza pecaminosa. Son controlados por el Espíritu, si el Espíritu de Dios vive en ustedes. Y recuerden que los que no tienen al Espíritu de Cristo en ellos, de ninguna manera pertenecen a Él. Y Cristo vive en ustedes. Entonces, aunque el cuerpo morirá por causa del pecado, el Espíritu les da vida, porque ustedes ya fueron declarados justos a los ojos de Dios. El Espíritu de Dios, quien levantó a Jesús de los muertos, vive en ustedes. Y así como Dios levantó a Cristo Jesús de los muertos, Él dará vida a sus cuerpos mortales mediante el mismo Espíritu, quien vive en ustedes. Por lo tanto, amados hermanos, no están obligados a hacer lo que su naturaleza pecaminosa los incita a hacer, pues si viven obedeciéndola, morirán. Pero si mediante el poder del Espíritu hacen morir las acciones de la naturaleza pecaminosa, vivirán. Pues todos los que son guiados por el Espíritu de Dios son hijos de Dios. Y ustedes no han recibido un espíritu que los esclavice al miedo. En cambio, recibieron el Espíritu de Dios cuando Él los adoptó como sus propios hijos. Ahora lo llamamos Abba, Padre. Pues su Espíritu se une a nuestro Espíritu para confirmar que somos hijos de Dios. Así que como somos sus hijos, también somos sus herederos. De hecho, somos herederos junto con Cristo de la gloria de Dios. Pero si vamos a participar de su gloria, también debemos participar de su sufrimiento.
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1: Oye, Sae, estaba hablando con Jarry, me estaba contando que había

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1: ¿Cómo mantenerse joven y útil toda la vida? De eso quiero que hablemos. Y si alguien pregunta, ¿es algo de tomar? No. ¿Es una pastilla? No. ¿Algún curso de ejercicios? Tampoco. Entonces, ¿qué es? Pues eso es lo que quiero compartirles. Y quiero que vayan al Salmo 92, porque en el Salmo 92 creo que el Señor nos presenta una idea para tener una vida joven y útil todos los días de nuestra vida. Muchas personas solo quieren una larga vida, pero si no son útiles, ¿de qué les sirve tener una larga vida? ¿Cómo nos mantenemos útiles y jóvenes todos los días de nuestra vida? Pues veamos lo que dice el Salmo 92, empezando en el versículo 12. Dice la palabra de Dios, el justo florecerá como la palmera, crecerá como cedro en el Líbano, plantados en la casa de Jehová, en los atrios de nuestro Dios florecerán. Aún en la vejez fructificarán, estarán vigorosos y verdes para anunciar que Jehová mi fortaleza es recto. Creo que en este pasaje bíblico está la clave para ser útiles a cualquier edad de nuestra vida. Y noten cómo empieza, dice el justo, no cualquier persona, el justo florecerá como la palmera. ¿Qué quiere decir con el justo? O sea, una persona piadosa. No cualquier persona, sino una persona piadosa. Florecerá, o sea, tendrá abundancia, pase lo que pase en su vida, como la palmera, como cedro en el Líbano. Las palmeras que menciona eran palmeras datileras que crecen hasta más de 50 a 60 pies de altura. Y si piensan en una palmera que produce dátiles, esta tiene frutos y usan las hojas para construir cercas y partes de la casa como el techo y otras cosas. Y los cedros del Líbano podían crecer y aún crecen hasta 120 pies de altura, con un diámetro de 30 pies y tienen las ramas rectas. Es una vista majestuosa ver uno de esos árboles. Y él dice, el justo florecerá como la palmera, crecerá como cedro en el Líbano, plantados en la casa de Jehová. En los atrios de nuestro Dios florecerán. Eso significa que habrá abundancia, algo está pasando. Algo asombroso está pasando. Aún en la vejez fructificarán y estarán vigorosos y verdes. Seguirán creciendo y no se verán tan viejos. Estarán vigorosos y verdes, se refiere a la fuerza, a dar fruto y estar saludable, para anunciar que Jehová mi fortaleza es recto. Así que, ¿cuántos de ustedes verdaderamente creen que Dios espera que sean útiles todos los días de su vida? De acuerdo. Bien, ¿y cómo se hace eso? Y lo que quisiera hacer es darles lo que considero ser clave para que eso se haga realidad. Y quiero que anoten estas frases sencillas que voy a darles y quiero que las piensen en base a sus propias vidas. No quiero que vean esto como un sermón, quiero que lo vean como palabras de instrucción para que tengan una vida más larga y ser más útiles. Y sé que Dios es el que decide finalmente cuánto tiempo vamos a vivir y que algunos no van a vivir más que otros. Pero digamos que usted es lo que es y no sabe cuándo va a morir. Y mientras usted y yo estemos vivos, tenemos la responsabilidad de fructificar todos los días de nuestra vida. Y a veces me pregunto si algunos acortan sus vidas porque no son útiles. Llegan a un tiempo en su vida y dicen, bueno, tengo 55 o 62 años y me quedan por ahí unos 7 años de vida y estoy acabado. Déjeme decirle algo. Cuando usted le dice a su cuerpo que está acabado, su cuerpo comienza a deteriorarse, porque su mente manda un mensaje a su cuerpo que dice, en 7 años estoy acabado. Dios nos creó para ser fructífero todos los días de nuestra vida, por el tiempo que sea, y yo sí creo que ser fructífero alarga nuestra vida humanamente hablando. Por lo tanto, la pregunta es, esencialmente, ¿qué necesitamos para que nuestra vida sea útil todos los días de nuestra vida? La primera es muy importante, siga aprendiendo. Cuando usted deja de aprender, deja de crecer. Cuando deja de aprender, empieza a deteriorarse un poco. Debe aprender cómo mantenerse saludable. Usted dirá, ¿y cómo hago eso? En parte, con una dieta saludable, haciendo ejercicio y descansando, eso es parte de esto. Es decir, la salud no sucede por casualidad. Debemos aprender ciertas cosas clave en la vida que realmente hacen la diferencia. Y cuando seguimos aprendiendo, algo sucede en nuestra vida. Por ejemplo, usted y yo vivimos en una época en que tuvimos que seguir aprendiendo. Porque cuando yo nací, que yo sepa no había computadoras, en 1932, y volviendo atrás y recuerda su vida y todas las cosas que tuvo que aprender, las cuales sus progenitores y sus padres no tuvieron que aprender, porque esas cosas ni siquiera existían. Si usted quiere ser útil todos los días de su vida, debe estar dispuesto a seguir aprendiendo. Yo les diría simplemente que en un cerebro perezoso es un cerebro que está envejeciendo. Si no quiere aprender, ¿qué pasa? Empieza a decaer. Entonces hay algo interesante y emocionante cuando aprendemos cosas en la vida, no importa quién sea usted o cuál sea su edad. Por lo tanto, les diría que lo primero en esta lista es aprender la palabra de Dios. Aprender a citar un pasaje bíblico, y si no pueden hacerlo, apréndase este. Jesús lloró. Y si no pueden aprenderse ese, no pueden aprender nada. Así que el primer paso, recuerden, estamos hablando de mantenernos útiles todos los días de nuestra vida. Primero, siga aprendiendo. Segundo, siga amando. El amor es una parte muy importante en la vida. Y en el Antiguo Testamento, en Deuteronomio, Dios nos manda que le amemos. Debemos amar a Dios con todo el corazón,

nos hizo para amarlo a Él. Amar es una parte muy importante de mantenerse joven todos los días de su vida y de tener el espíritu que fomenta la buena salud. Y por supuesto, está la idea de seguir riéndose. Pero alguien dice, ¿eso qué tiene que ver con ser útiles? Cuando una persona se ríe, algo está pasando dentro de ellos. Como que todo fluye. Y cuando usted se ríe, por ejemplo, a carcajadas, ja, ja, ja, ja, ja, ja, ja, se ríe y se ríe y se ríe. ¿Y qué pasa? Algo le pasa a usted. Y cuando hay risa, y hay amor, y hay gozo, su cuerpo responde adecuadamente. Pero si está tenso y no está riéndose, y si piensa en lo que le pasa a su sistema nervioso, cuando no puede reírse, alguien dice, es que no tengo nada de qué reírme. Pues claro que tiene de qué reírse si lo piensa. A veces no sentimos ganas de reírnos, pero deberíamos tener el gozo del Señor en nuestra vida. Cuando usted tiene el gozo de Jesús en su vida, tiene mucho de qué reírse. De hecho, los cristianos tenemos más de qué reírnos. Y cuando piensa en todas las bondades que Dios ha hecho en su vida y que sigue haciendo en su vida, aunque enfrente tiempos difíciles, hay mucho de qué reírse. Pero si no puede reírse, pongámoslo así, si no puede reírse, dudo que usted tenga muchos amigos. ¿Quién quiere andar con un gruñón? Siempre haciendo mala cara, algo siempre anda mal, y cuando usted dice, déjame contarte algo bueno que me pasó, no me interesa. Cuando la gente tiene una actitud así, creo que afecta el sistema nervioso, todo el sistema se ve afectado. Creo que Dios puso unas cosas muy sencillas en nuestra vida, y si las practicamos, tendremos una vida más larga. Usted dice, ¿puede comprobar eso? Hasta ahora, sí he podido. Hasta ahora sí he podido. Y algo que me encanta de mis amigos es que siempre nos bromeamos, y uno de mis amigos, creo que todos están sentados aquí hoy, no todos, pero siempre estamos bromeando acerca de alguna cosa, siempre nos estamos riendo. Y creo que eso libera el sistema nervioso. Y usted dirá, pues yo no tengo nada de qué reírme. Pues haga algo, empiece a hacer algo, o póngase a mirar algo que le ayude a reírse. Y a veces nos topamos con personas rígidas como si pensaran que reírse es pecado. Los cristianos deberían ser las personas más alegres del mundo, porque tenemos de qué estar agradecidos. Y hay otra cosa que es, siga dejando. Usted dirá, ¿siga dejando qué? Esto es muy importante. Siga dejando atrás sus preocupaciones. No traiga las preocupaciones del ayer al presente. Evite ciertas situaciones, circunstancias, conversaciones e incidentes de su pasado. En mi propia vida recuerdo cosas que en realidad no fueron muy agradables, pero usted no tiene que pensar en esas cosas. Y me encanta lo que dijo Pedro en el capítulo 5 y el versículo 7 de Primera de Pedro, donde dijo, por ejemplo, echando toda vuestra ansiedad sobre Él, porque Él tiene cuidado de vosotros. Es decir, Dios dice que cuando tengamos preocupaciones y cargas y angustias o lo que sea, dice que las echemos sobre el Señor, es decir, dejémosla ahí. Y cuando hablamos de dejar algo, hay personas que viven con un retrovisor en sus vidas. Déjame decirte lo que pasó. Siempre salen con unos temas y pienso francamente que están buscando simpatía o lo que sea. Hace tiempo pasó esto y todos podemos desenterrar la basura de nuestro pasado. Sin embargo, deberíamos vivir cada día dejando eso atrás. No tenemos que pensar en eso. Dios no quiere que pensemos en todas las dificultades y sufrimientos. Quizás usted tenga que compartir su testimonio sobre cómo Dios lo ayudó a superar eso, pero no lleve eso a cuestas. Así que le pregunto, ¿hay algo en su pasado que está llevando a cuestas? Sí, pues eso lo está frenando. Afecta su actitud, afecta todo su sistema emocional, y yo creo que afecta su salud. Dios quiso que dejáramos atrás nuestras cargas. Y algunas personas proyectan lo que les ha pasado diciendo las cosas van a empeorar.

¿O sabe qué? No. Usted deje eso atrás y piense más bien en lo que Dios está haciendo en su vida. Y por supuesto, no solo sigan dejando esas cosas, sino sigan anhelando. ¿Y qué quiere decir con eso? Solo esto. Tiene que seguir soñando. Una persona que no sabe soñar no va a disfrutar la vida por mucho tiempo. Tiene que seguir soñando, o sea, cerca del futuro, y nunca dejen de hacerlo. Alguien dice, pues ¿sabe qué? En esta etapa de mi vida no hay sueño que valga la pena. Pues piense en ese sueño. Es cuestión de actitud. Nadie puede impedir que sueño. Y usted dice, es que no creo que pueda hacer esto y lo otro. Entonces, ¿por qué no deja de pensar en eso y piensa en las cosas que sí puede hacer? No solo se trata de tener una actitud positiva, se trata de ser, escuchen esto, un hijo de Dios. ¿Están de acuerdo con eso? ¿Amén? ¿El Espíritu Santo mora en ustedes? ¿Amén? Por lo tanto, todo el poder existe en ustedes. ¿Amén? Así que no vive en el pasado pensando en lo que no puede hacer. Usted puede hacer cualquier cosa que Dios lo llame a hacer. Y no subestime a Dios. Si está de acuerdo en que el Espíritu Santo vive en usted, si está de acuerdo en que Dios está en usted, entonces no descarte a Dios pensando que Él no puede. Porque Él puede hacer cualquier cosa que sea su voluntad para su vida. Alguien dice, pues, esa no es la voluntad de Dios para mí. ¿Cómo lo sabe? ¿Se lo ha preguntado? Bien, alrededor de mi computadora tengo unas frasecitas que me han impresionado e impactado. El otro día las conté y tengo 25. Pues aquí tengo una. Eres joven y útil. Escuchen, eres joven y útil a cualquier edad si aún estás planeando para el mañana. Deberían anotar eso. Escuchen. Eres joven y útil a cualquier edad si aún estás planeando para el mañana, porque eso quiere decir que está soñando, quiere decir que está planificando, quiere decir que está mirando al futuro. Por lo tanto, cualquiera que sea su edad, no se dé por vencido, no se detenga, no renuncie, solamente piense, ¿qué me gustaría hacer? ¿Creo que Dios quiere que yo haga algo? Así que sigan anhelando y después sigan buscando. Usted dirá, ¿siga buscando qué? Tener buen aspecto. Me han oído decir, Lucas, mejor hagan y sean lo mejor que puedan. Pienso que, o sea, vean esto, si usted cree que se ve lo mejor posible, se comportará de una manera diferente, ¿cierto? Damas, ¿es verdad o no? Absolutamente, si piensan que tiene el pelo bien arreglado y que está bien vestida y que se ve lo más bien, se comportará de una manera distinta, así que luzca, haga y sea lo mejor que puede. Y por supuesto, siga laborando. O sea, siga trabajando. Uno de mis profesores favoritos del seminario seguía dando clases hasta los 90 y pico años. Me encantaba. La primera vez que vi al hombre me encantó. Porque seguía y seguía. Él no corría, andaba lentamente. Pero era un hombre asombroso. Un hombre piadoso. Y había llegado a esa etapa de su vida. Y recuerdo a Berta Smith, la que fue misionera en la China por 40 años. Cuando ella tenía 90 y tantos, ya había puesto en su calendario las veces que iba a dar un discurso hasta la edad de 105 años. Y me consta que eso es absolutamente cierto. Yo les digo a las personas que no deben jubilarse. Si eso implica detenerse y no hacer nada, alguien puede cambiar. En la Biblia, el único que podía jubilarse era el sacerdote. Empezaban a los 25 años de edad y así sucesivamente terminaba. Pero la Biblia no enseña la jubilación. La Biblia nos enseña a fructificar, como dijimos, todos los días de nuestra vida. Nuestra vida debe contar para algo en la vida de alguien más. Por eso, sigamos trabajando. Cuando usted dice en su mente, y lo piensa y dice, bueno, ya no doy más, no voy a trabajar más, solo voy a hacer tal cosa, le está enviando a su cuerpo un mensaje. Y el mensaje es, he llegado al fin. Ya no tengo que funcionar como funcionaba antes. Eso no viene de Dios. Debemos vivir esmeradamente hasta el último día de nuestra vida. Por lo tanto, siga trabajando. Es una parte importante. Y, si lo piensan, entre más vivimos, nuestra fe debería ser más grande. Nuestra confianza debería ser más fuerte. Las cosas que hacemos quizás deberíamos hacerlas mejor que antes. Así que, trabaje. Siga trabajando. Y, por supuesto, siga apoyándose. Y nos apoyamos en el Señor
lo cual significa que debemos depender en Él, confiamos en Él. Él contesta nuestras oraciones, satisface nuestras necesidades, seguimos apoyándonos en Él. Es decir, deberíamos vivir cada día confiando en Él, dependiendo en Él y reconociendo el hecho de que, Señor, te encomiendo este día. Y lo que estás diciendo es, estoy apoyándome en ti para que me dé sabiduría, dirección y orientación a mi vida. Entonces, cuando pienso en eso y pienso en lo que la Biblia dice tres veces en el Salmo 37, no te impacientes, no te inquietes, no te alteres. Como creyentes, Cristo vive en nosotros por medio del Espíritu Santo. Y sí, nos apoyamos en Él. Sí, dependemos de Él. Sí, confiamos en Él. Y eso es lo que Dios quiere que hagamos. Quiere que nos apoyemos en Él, quiere que confiemos en Él, quiere que vengamos a Él, reconociendo que dependemos de Él. Porque Él quiere ser todo lo que necesitamos en la vida. Y desde luego, siga escuchando. Este es uno de los más importantes. Siga escuchando. Aprenda a escuchar a Dios. Y muchas personas pasan la vida diciendo, pues Dios nunca me dijo nada. Sí lo hizo. Quizás no lo escuchó. Quizás no le obedeció. Él no le habló en forma audible. Pero Dios nos habla y quiere que le escuchemos. Por ejemplo, ¿cómo encuentra la voluntad de Dios? Debe escucharlo a Él. ¿Cómo sabe lo que debe hacer al tomar decisiones críticas en su vida o decisiones en sí? Escuchándolo a Él. ¿Y cómo lo escucha? Guardando silencio. ¿Cómo lo escucha? Leyendo la Biblia y pidiendo a Dios que hable a su corazón. Y pienso que la lección más importante de la vida cristiana es aprender a escuchar a Dios y saber que estamos recibiendo dirección para nuestras vidas y la confianza para saber qué hacer después. Aprender a escucharlo a Él es absolutamente esencial para tener una vida piadosa, una vida útil y una vida provechosa, escuchándolo a Él. Pueden saber muchas otras cosas, pero hay que aprender a escucharlo. ¿Qué está diciendo Dios? ¿Qué dirección está dando a mi vida en este momento? Aprender a escucharlo. Por lo tanto, si quiero permanecer en el camino correcto, vean esto, si voy a caminar en la voluntad de Dios, tengo que escucharlo. Si voy a tomar decisiones sabias, tengo que escucharle. Si voy a tener una buena relación con otros, voy a escucharle. Si voy a evitar ceder a la tentación, voy a escucharlo a Él. Si quiero que satisfaga mis necesidades, voy a escucharlo. Sea cual sea su inquietud, aprender a escuchar a Dios es sin duda lo más fundamental. ¿Cómo va a ser salvo? Será salvo escuchando la convicción del Espíritu Santo que lo compunge de su pecado y le dice que si muere sin Cristo estará perdido. Escuchó, fue salvo, lo escuchó cuando lo compungió de su pecado y quiere ir al cielo cuando muera. Lo escuchamos para todo. Y cuando usted comience el día, cada mañana debería escucharlo y decirle, Señor, habla mi corazón, guíame el día de hoy, hazme sensible a lo que pasa a mi alrededor. Hazme sensible, Señor, a las personas que voy a conocer y cómo debo responderles. Si hay alguna necesidad, algo que pueda decir o hacer, Señor, ayúdame a saber escuchar para poder evitar ciertas cosas. Aprender a escuchar a Él es absolutamente esencial. Porque miren, no tenemos discernimiento espiritual a menos que sepamos escucharlo. ¿Debo o no debo hacer esto? Escúchelo a Él. Y estamos hablando de ser útiles todos los días de nuestra vida. Aprender a escuchar a Dios es absolutamente esencial. ¿Por qué? ¿Qué pasa? Bien, por ejemplo, digamos que usted está casado. ¿Cómo piensa desarrollar una relación íntima con su esposa o con su esposo? Aprendiendo a escucharle. ¿Cómo piensa crear hijos piadosos? Aprendiendo a escucharles, enseñándoles a escucharlo a usted y enseñándoles a escuchar a Dios. Escuchar es esencial para todo aspecto de nuestra vida. Y ciertamente si vamos a ser útiles todos los días de nuestra vida, vamos a aprender a escuchar a Dios. Porque Él nos dirá qué hacer y qué no hacer, qué evitar y qué buscar. Dios siempre, siempre habla con sus hijos. Y a la luz de lo que hemos dicho, vean este versículo, el justo florecerá como la palmera.
palmeras datileras, crecerá fuerte como cedro en el Líbano. Plantados en la casa de Jehová, en los atrios de nuestro Dios florecerán. Aún en la vejez fructificarán. Estarán vigorosos y verdes, o sea, fuertes, fructíferos y saludables, para anunciar que Jehová mi fortaleza es recto. Y les he dicho a ustedes hoy simplemente que creo que esta es la forma de mantenerse lo más fuertes y saludables que puedan, y lo más útiles todos los días de su vida, no importa dónde se encuentren ahora. Pueden empezar hoy pidiéndole a Dios: Señor, quiero que me haga sensible todos los días a todas estas actitudes porque eso es lo que quiero en mi vida. Es una decisión que usted toma y empieza confiando en Jesucristo como su Salvador personal. Ese es el comienzo. Ahí es cuando usted comienza a aprender a escuchar. Y si nunca lo ha recibido como Salvador, probablemente ni siquiera tratará de hacer lo que le he compartido con usted el día de hoy. Pero pídele al Señor Jesucristo que perdone sus pecados. Ríndale su vida a Él. Y después dígale: Señor, quiero que mi vida cuente cada día. Quiero ser útil todos los días de mi vida. Muéstrame cómo hacerlo. Y confío que si nunca lo ha recibido como su Salvador, será suficientemente sabio para tomar esa decisión hoy. Jesús perdona todo pecado. Él lo recibirá ahí donde está. Si lo recibe como su Salvador personal hoy, escuche, empiece con esta lista hoy. Su vida cambiará a partir de hoy si está dispuesto a dejar que Él obre en su vida. Amén. Y Padre, estamos tan agradecidos porque estás más que dispuesto a darnos lo mejor que tienes. Pido que cada persona que escuche este mensaje recuerde cuidadosamente que escucharte a ti y obedecerte es la clave para vivir a lo máximo, no importa quiénes sean. Así que queremos decirte que te amamos y te alabamos por ser pacientes con nosotros, por guiarnos, por ayudarnos, por tu provisión y por darnos este maravilloso e indescriptible don de la vida eterna. Bendecimos tu santo nombre, Jesús. Amén.

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Porque siendo tú un Dios perfecto, te fijaste en hombres imperfectos como nosotros. Gracias por tu misericordia, Señor. Anhelo conocerte.

0: Gracias, Señor.
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2: Hoy empieza un nuevo recorrido, pues estamos entrando en un nuevo libro de la Biblia. Acabamos de terminar el fascinante estudio del libro de Josué, y hoy el autobús bíblico nos lleva a la próxima parada, también en el Antiguo Testamento, el libro de Jueces. Bienvenido a Través de la Biblia, el programa en el cual conocemos a Dios en su palabra. Soy su anfitrión, Jeiel Ortiz. Quizás hace mucho tiempo desde que usted estudió Jueces, si es que alguna vez lo ha estudiado, pero creo que le sorprenderán las valiosas lecciones que aprenderemos en este estudio sobre cómo caminar con Dios, o en este caso, las consecuencias de no caminar con Dios. El libro se llama así por los jueces que guiaron a Israel entre el momento en que los hijos de Israel se establecieron en la tierra y cuando le rogaron a Dios por un rey, aproximadamente unos 300 años. Los judíos no tenían rey, pero cuando necesitaban guía acudían a los jueces, que eran tanto profetas como guerreros. 12 hombres y una mujer hablaron en nombre de Dios en este momento único de la historia judía. Como veremos, todos los jueces tenían fallas y desventajas específicas que los mantenían dependiendo de Dios para obtener sabiduría. Nuestro maestro Samuel Montoya nos guiará en lo que se puede llamar el ciclo de la historia. Observamos la misericordia de Dios cuando su pueblo le pide ayuda. Dios los rescata, ellos prosperan y luego le dan la espalda a Dios y obtienen el resultado de ser golpeados por sus enemigos hasta que se vuelven a Dios. Lo vemos repetido a lo largo de la historia, pero en ningún lugar mejor que aquí en Jueces. Si puede, abra su Biblia o encienda su Biblia en el libro de Jueces capítulo 1 mientras iniciamos nuestro tiempo de estudio en oración. Padre Celestial, abre nuestros ojos para que podamos ver las maravillas de tu palabra aquí en el libro de Jueces. Suaviza nuestros corazones a lo que quieres decirnos en sus páginas. En el precioso nombre de Jesús te lo pedimos y oramos. Amén. Y ahora, iniciamos nuestro recorrido bíblico de hoy con las enseñanzas del Dr. McGee en la voz de nuestro maestro Samuel Montoya.
3: Comenzamos hoy nuestro estudio en el libro de los jueces. Este libro proviene del período de la monarquía, a juzgar por la frase que aparece 4 veces, en aquellos días no había rey en Israel, que encontramos en varios pasajes. Por ejemplo, en el capítulo 17, versículo 6, en el capítulo 18, versículo 1, en el capítulo 19, versículo 1, y también en el capítulo 21, versículo 25. Probablemente fue escrito por Samuel, aunque no se ha comprobado definitivamente cuál fue el escritor de este libro de los jueces. El versículo clave en este libro es el versículo 25 del capítulo 21, que dice, «En estos días no había rey en Israel. Cada uno hacía lo que bien le parecía». El tema que tenemos en este libro de los jueces es el tema de la apostasía y la admirable gracia de Dios en recobrar y restaurar. Ahora, en cuanto al propósito, el libro de los jueces es una filosofía de la historia. Allá en Proverbios, capítulo 14, versículo 34, leemos, «La justicia engrandece a la nación, mas el pecado es afrenta de las naciones». Históricamente, este libro relata la historia de la nación de Israel desde la muerte de Josué hasta Samuel, último de los jueces y primero de los profetas. Llena el vacío entre Josué y el principio de la monarquía. No había un líder que tomara el lugar de Josué de la manera en que él había tomado el lugar de Moisés. Este fue el período de prueba de la teocracia después que entraron en la tierra prometida. Ahora, moralmente, es el tiempo de la decadencia profunda de los israelitas al apartarse ellos del líder no visible y al descender hasta el nivel bajo de las palabras que ya mencionamos. En aquellos días no había rey en Israel, cada uno hacía lo que bien le parecía. Esta debiera haber sido una época de gran progreso, pero en cambio fue un tiempo oscuro de repetidos fracasos. El ciclo de la historia de Israel comienza con la nación sirviendo a Dios. Luego da ciertos pasos hacia abajo. Los israelitas hicieron lo malo ante los ojos de Jehová y sirvieron a los Baales, como dice en el capítulo 2, versículo 11. Abandonaron al Señor y luego, ¿qué sucedió? Sirvieron a Baal y a Astoret. El furor del Señor se encendió contra los israelitas. Los entregó en manos de sus enemigos. Israel entró entonces en un período de servidumbre. Pero muy pronto Israel imploró a su Dios, estando en su condición triste y en gran apuro. Volvieron a Dios y se arrepintieron. Dios oyó sus clamores y levantó a algunos de los jueces, quienes libertaron a Israel. Y de nuevo la nación sirvió a Dios. Pero pronto se repitió la misma historia. Los hijos de Israel hicieron lo malo, abandonaron a Dios, siguieron su propio camino, fueron vendidos a la esclavitud, entraron en un período de servidumbre, clamaron a Dios en su aprieto y volvieron a Él. Se levantaron jueces y los israelitas fueron libertados. La nación empezó a servir nuevamente a Dios y una vez más se encontraron en lo alto del ciclo. Pero ¿qué le parece? Allí va rodando el ciclo e Israel peca de nuevo. Amigo oyente, el ciclo de la historia simplemente da vuelta tras vuelta. Se puede seguir aquel ciclo por toda la Biblia y aún rueda hoy en día. La antigua pero grullada que declara que la historia se repite es muy cierta. El libro de Isaías principia con Dios dando esta filosofía de la historia. Isaías bosquejó los tres pasos que conducen a la ruina o a la caída de las naciones y son, primero, la apostasía religiosa. En segundo lugar, la decadencia moral. Y en tercer término, la anarquía política, la cual es la etapa final de cualquier nación. Y a través de toda la historia, amigo oyente, estos pasos han causado la ruina de muchas naciones. Si usted desea saber cuán al día está el libro de los jueces, escuche estas palabras del general Douglas MacArthur en cuanto a los Estados Unidos. Él dijo, «En esta hora de tanta conmoción, cuando el deterioro moral del poder político extiende su corrupción creciente de costumbres, es esencial que se movilice toda fuerza espiritual para defender y preservar la base religiosa sobre la cual esta nación fue fundada. Porque es esa base la que ha sido el impulso para nuestro crecimiento moral y nacional». Y continúa el general MacArthur diciendo, «La historia no registra precedente particular alguno en el cual las naciones sujetas a la decadencia moral no hayan pasado a una decadencia política y económica. O bien ha habido un despertamiento espiritual para superar nuevamente la caída moral, o bien un deterioro progresivo, el cual conduce a un final desastre nacional». Hasta aquí las palabras del general MacArthur. Como usted ve, amigo oyente, el libro de los jueces está al día. La Biblia de Scofield, con referencias, da como tema el libro de los jueces, derrota y liberación. Y esto es muy apropiado. Sin embargo, hay otro aspecto en el cual este libro pone énfasis y es la desilusión. Los israelitas entraron en la tierra prometida con grandes aspiraciones y expectativas exuberantes. Es esperar que estos, que fueron librados de Egipto, guiados por el desierto, traídos a la tierra con tal demostración de poder y dirección de Dios, lograran un alto nivel de vida y una victoria en la tierra prometida. Pero no sucedió así, amigo oyente. Fracasaron en forma estruendosa y sufrieron miserablemente con una derrota tras otra. Dios constituyó a jueces para libertar a su pueblo cuando apostató y clamó a Jehová en su miseria. Estos

hablar acerca de un juez local en una parte limitada de la nación. Bien, y después de esta mirada panorámica al libro de los jueces, comencemos con el capítulo 1. El capítulo 1 nos presenta los hechos de Judá y Simeón, la justa recompensa de Adoni-Bezek, la toma de Jerusalén y Hebrón. Otoniel recibe a Axa, los hechos de Benjamín y los hechos de José y de las otras tribus. Los capítulos 1 y 2 de este libro de los jueces nos dan una introducción a la época de los jueces. Se hace mención de 9 de las 12 tribus y su fracaso al no ganar una victoria completa en expulsar al enemigo. Las 3 tribus no mencionadas son Rubén, Isaacar y Gad. Y llegamos a la conclusión de que ellos fracasaron de la misma manera. Cada tribu enfrentó a un enemigo particular. La nación entera nunca combatió a un solo enemigo. La debilidad de las tribus se revela en el versículo 3, donde Judá pidió a Simeón que le ayudara en su situación local. Veamos en primer lugar la condición de Israel después de la muerte de Josué. Leamos el primer versículo de este capítulo 1 de los jueces. Aconteció después de la muerte de Josué que los hijos de Israel consultaron a Jehová diciendo, ¿quién de nosotros subirá primero a pelear contra los cananeos? La debilidad de las tribus se revela en la palabra subirá. Preguntaron al Señor lo que debían hacer y quién subiría por ellos contra los cananeos. Los cananeos estaban bien atrincherados en la tierra debido a que los israelitas no los habían expulsado. Constituyeron un pesar y un dolor para Israel durante los reinos de Saúl y David. Ahora el versículo 2 dice, y Jehová respondió, Judá subirá, he aquí que yo he entregado la tierra en sus manos. Los cananeos, en su mayor parte, estaban en la tierra que había sido adjudicada a Judá y a su hermano inseparable, Simeón. Ahora el versículo 3 dice, y Judá dijo a Simeón su hermano, sube conmigo al territorio que se me ha adjudicado, y peleemos contra el cananeo, y yo también iré contigo al tuyo. Y Simeón fue con él. Ahora, a primera vista, esto parece ser un buen indicio de colaboración entre Judá y Simeón, y lo fue. Pero también fue un indicio de debilidad en la tribu de Judá pedir ayuda a otra tribu para expulsar a los cananeos de su porción particular de tierra. Debían haberlo hecho ellos mismos. Ahora, como resultado, los cananeos nunca fueron completamente expulsados de aquella tierra. Leamos ahora el versículo 4. Y subió Judá, y Jehová entregó en sus manos al cananeo y al fereceo, e hirieron de ellos en Bezek a 10,000 hombres. Y los versículos 5 al 7 nos hablan de la derrota del cananeo y el fereceo, y la captura de Adoni-Bezek, y cómo Adoni-Bezek reconoció que como él había hecho a 70 reyes, así le había pagado Dios a él. Ahora el versículo 8 dice, y combatieron los hijos de Judá a Jerusalén y la tomaron, y pasaron a sus habitantes a filo de espada y pusieron fuego a la ciudad. Uno creería que después de este primer paso de victoria, los hombres de Judá tendrían la confianza de que Dios les entregaría su herencia a ellos. Pero notemos lo que dicen aquí los versículos 9 al 13 de este capítulo 1 de los jueces. Después los hijos de Judá descendieron para pelear contra el cananeo que habitaba en las montañas, en el Negev y en los llanos. Y marchó Judá contra el cananeo que habitaba en Hebrón, la cual se llamaba antes Kiriat Arba. E hirieron a Sesai, a Aimán y a Talmai. De allí fue a los que habitaban en Debir, que antes se llamaba Kiriat Sefer. Y dijo Caleb, el que atacare a Kiriat Sefer y la tomare, yo le daré a Axa, mi hija, por mujer. Y la tomó Otoniel, hijo de Cenaz, hermano menor de Caleb, y él le dio a Axa, su hija, por mujer. Los israelitas primero tomaron la región montañosa. Las colinas al pie de la montaña que quedaban entre la región montañosa y la costa fueron el lugar de guerra continua entre Israel y los cananeos. Cuando los israelitas se establecieron en la tierra prometida, estaban sujetos a la influencia y las tentaciones de la religión cananea. Era una religión degradante y muchas veces a los israelitas se les olvidó su pacto con Dios en el monte Sinaí. Cayeron en la idolatría y en la apostasía y fueron derrotados muchas veces. Ahora Caleb y algunos soldados de la tribu de Judá atacaron la ciudad de Hebrón y tuvieron éxito en tomarla. De Hebrón subieron contra los habitantes de Debir. La ciudad de Debir una vez se llamaba Kiriat Sefer, que significa ciudad del libro. A quien quiera que tomara esta ciudad le fue prometida una recompensa, y en este caso fue Axa, la hija de Caleb. Ahora Otoniel puede ser o el sobrino de Caleb o su hermano menor, pero su matrimonio con Axa le colocó también en la posición de yerno. Sin duda fue escogido como juez debido a su parentesco con Caleb. Y tenemos aquí este asunto del nepotismo, es decir, el poder está en la familia. El nepotismo era muy reinante aún en aquel entonces.
Caleb era un

0: hombre prominente y muy conocido. Fue uno de los dos hombres que salieron de Egipto y entró en la tierra prometida. Usted recordará que junto con Josué sirvió como espía para reconocer la tierra y regresó con un informe favorable. Y era tan conocido como Josué mismo. Otoniel, pues, era el yerno de Caleb. Ahora, si Otoniel hubiera sido algún otro hombre, probablemente nunca habría llegado a ser juez. Y muchos hombres hoy en día tienen puestos de prominencia no por su habilidad o su capacidad, sino debido a cierto parentesco o circunstancia. Napoleón, por ejemplo, se llamó un hombre del destino. Nació durante cierta hora de la historia y dentro de cierto conjunto de circunstancias. Llegó a ser prominente a causa del tiempo en el cual nació. Si hubiera vivido hace 50 años, nadie jamás le habría conocido. Así sucedió con Otoniel. Consideremos ahora las victorias incompletas de Benjamín y Manasés. 9 de las 12 tribus que son mencionadas en este capítulo se citan con respecto a fracaso. Hemos mirado ya las tribus de Judá y Simeón, y ahora vamos a considerar las de Benjamín y de Manasés. El fracaso es algo que persistía en cada una de las tribus. Leamos el versículo 21 de este capítulo 1 de Jueces, y luego pasaremos al versículo 27 y leeremos hasta el versículo 30. El versículo 21 de este capítulo 1 de Josué dice: «Mas al jebuseo que habitaba en Jerusalén no lo arrojaron los hijos de Benjamín, y el jebuseo habitó con los hijos de Benjamín en Jerusalén hasta hoy». Es decir, hasta el día en que fue escrito el libro de los jueces. Pasando ahora al versículo 27, leamos hasta el versículo 30. «Tampoco Manasés arrojó a los de Betseán, ni a los de sus aldeas, ni a los de Taanac y sus aldeas, ni a los de Dor y sus aldeas, ni a los habitantes de Ibleam y sus aldeas, ni a los que habitan en Megiddo y en sus aldeas». Y el cananeo persistía en habitar en aquella tierra. Pero cuando Israel se sintió fuerte, hizo al cananeo tributario, mas no lo arrojó. Tampoco Efraín arrojó al cananeo que habitaba en Geser, sino que habitó el cananeo en medio de ellos en Geser. Tampoco Zabulón arrojó a los que habitaban en Quitrón, ni a los que habitaban en Naalal, sino que el cananeo habitó en medio de él y le fue tributario. Este es Israel en la tierra prometida, amigo oyente. Dios les había dado la tierra, pero a ninguna de las tribus le fue posible tomar posesión de su herencia. ¡Qué tragedia! Y llegamos ahora al capítulo 2. En este capítulo, un ángel reprocha al pueblo en Boquim. Tenemos también la perversidad de la nueva generación, el furor y la misericordia de Dios. Y los cananeos son dejados en la tierra para probar a Israel. El capítulo 2 es un informe sobre la triste condición del pueblo, la cual requirió que se levantaran los jueces para libertarlos. Este capítulo bosqueja todo el libro y la filosofía de Dios en la historia humana. Las palabras para juez, juicio y juzgado se emplean 22 veces. Las palabras lo malo aparecen 14 veces. El pueblo hizo lo malo y Dios levantó jueces, como lo vemos en los versículos 11 y 16. El pueblo hizo lo malo porque no obedeció a Dios, según los versículos 2 y 17. No obedeció porque no creyó a Dios, según el versículo 20. Y el ciclo histórico que el pueblo seguía se da en los versículos 11 hasta el 16. Consideremos, pues, en primer lugar, que los hijos de Israel son reprochados a causa de su desobediencia. Leamos los primeros 3 versículos de este capítulo 2 de Jueces. El ángel de Jehová subió de Gilgal a Boquim y dijo: «Yo os saqué de Egipto y os introduje en la tierra de la cual había jurado a vuestros padres, diciendo: No invalidaré jamás mi pacto con vosotros, con tal que vosotros no hagáis pacto con los moradores de esta tierra, cuyos altares habéis de derribar, mas vosotros no habéis atendido a mi voz. ¿Por qué habéis hecho esto? Por tanto, yo también digo: No los echaré de delante de vosotros, sino que serán azotes para vuestros costados, y sus dioses os serán tropezadero». Creemos que el ángel de Jehová no es ningún otro que el Cristo preencarnado. Dios apareció en una forma que podía ser percibida por los sentidos humanos. Siempre había suplido las necesidades de su pueblo, y sin embargo, ellos no habían obedecido su voz. Dios había sido fiel a su pacto, pero Israel no había sido fiel. Este es el principio del ciclo de la historia de Israel. Israel pasaba de servir a Dios a alejarse de él a abandonarlo. Se levantaban entonces los jueces, e Israel volvía una vez más a Dios. Ahora el versículo 16 nos dice que Dios levanta a los jueces. Leamos este versículo. Y Jehová levantó jueces que los librasen de mano de los que les despojaban. Y usted puede ver en los versículos siguientes, hasta el final de este capítulo 2, que el ciclo se repite. Después de que los hijos de Israel hacían lo malo, abandonaban a Dios. Seguían su propio camino y eran castigados. Dios contestaba las oraciones de su pueblo levantando jueces para librarlos. Es decir, que cada vez que la nación de Israel tocaba a fondo, Dios la levantaba mediante algún juez. Pero a la muerte de ese juez, ellos volvían atrás, decaían y se alejaban de Dios, y el ciclo se repetía una vez más, como ya hemos mencionado. Llegamos ahora al capítulo 3. En este capítulo 3 vemos que las otras naciones son dejadas en la tierra prometida para probar a Israel. Debido a su contacto con ellas, los israelitas cometen idolatría. Otoniel liberta a los israelitas de Cusán Risataim. Ahod los liberta de Eglón y Samgar los liberta de los filisteos. Los israelitas se casaron con los cananeos, con los heteos, los amorreos, los fereceos, heveos y jebuseos, entre los cuales vivían. Israel hizo lo malo, se olvidó de Dios y sirvió a los Baales. Y Dios, por su parte, los entregó a la esclavitud. Ahora Otoniel, el primer juez, fue levantado para librarlos. Su única cualidad parece ser que era sobrino de Caleb y que se había casado con Aksa, la hija de Caleb, lo cual, como mencionamos ya en el capítulo anterior, le colocaba también en la posición de yerno de Caleb. Ahod, el segundo juez, fue levantado para libertar a Israel de la esclavitud de Eglón, rey de Moab. Su cualidad fue que era zurdo, lo cual le permitió lograr la entrada a la presencia del rey sin ser descubierta su daga escondida. Ahora Samgar fue el tercer juez y era experto con una aguijada de bueyes, o sea, una vara larga con punta de hierro que los boyeros usan para estimular o aguijonear a los bueyes. Y Samgar la utilizó como instrumento de guerra contra los filisteos y libertó a Israel. Todos los jueces tenían algún defecto, alguna característica particular o impedimento que Dios usó. Y esto, amigo oyente, revela que Dios puede usar a cualquier hombre que esté dispuesto a ser usado por él. Y aquí, amigo oyente, vamos a detenernos por esta ocasión porque nuestro tiempo ya ha concluido. Continuaremos, Dios mediante, la consideración de este capítulo 3 de Jueces en nuestro próximo programa. Contamos siempre con su fiel sintonía. Mientras tanto, oramos que Dios le bendiga abundantemente.
1: Dios puede usar a cualquier persona que esté dispuesta a ser usada por él. ¿Está usted dispuesto o dispuesta? Hemos tenido un buen inicio en el libro de Jueces. Muchas gracias al maestro Samuel Montoya por guiarnos y dirigirnos en el estudio bíblico de hoy. Hemos recorrido los primeros dos capítulos e iniciamos el capítulo 3. En nuestro próximo programa, continuaremos nuestro recorrido por este libro, que como dijo nuestro maestro, presenta el ciclo de la vida. Retomaremos nuestro recorrido en el capítulo 3 y llegaremos hasta el inicio del capítulo 4. Le recomendamos que lea esta sección de la Biblia antes de escuchar el programa para que pueda sacar un mayor provecho del estudio. Usted puede subrayar, resaltar, tomar notas y compararla con lo que estaremos estudiando. De esa manera, usted creará un hábito bueno de estudiar la palabra de Dios y ser instruidos mientras recorremos la Biblia completa en 5 años. Así que prepárese para nuestro próximo estudio.
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1: Tus caminos hoy, Señor. Hoy adoramos a un Dios que conocemos. Porque tú nos has pastoreado, Señor. Porque tú estás a nuestro lado. Tú cuidas de nosotros, Señor.

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Así que todo lo que respira, alabe. Cielo, tierra, montañas, todo lo que respire, la creación entera proclama el nombre de Dios en este lugar. Y los hijos